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1: Este es el reporte vial de Informe 24.
2: Se mantiene la agilidad de la avenida Hidalgo para quien hace su recorrido a partir de la zona de López Mateos y con dirección hacia Francisco Javier Gamboa. Carriles de superficie, quien salga del desnivel encontrará un poco de carga vehicular, pero después nuevamente agilidad a la circulación.
1: Informe 24.
2: Por otra parte, si usted va a hacer su recorrido sobre la zona de Avenida Vallarta, se mantiene también con agilidad a partir de la zona de Enrique Díaz de León, con dirección hacia la Avenida Chapultepec. Después encontrar un poco de ligera carga vehicular para cruzar Francisco Javier Gamboa, con dirección hacia la zona Minerva.
1: Informe 24.
2: En el periférico sur comienza a tener algo de carga vehicular, sobre todo para quien hace su recorrido a partir de Camino al Iteso y con dirección hacia la zona de Avenida Colón, inclusive para continuar hacia el cruce de San Sebastianito encontrará presencia vehicular.
1: Informe 24.
2: En la zona de Periférico Norte se mantiene algo de carga vehicular a partir de 5 de mayo y con dirección hacia Avenida Vallarta, sobre todo para dirigirse ya hacia Avenida Guadalupe.
1: Informe 24.
2: Gracias por su atención. Recuerde respetar los límites de velocidad. Le presentó la información Eloy Arellano.
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1: Este es el reporte vial de Informe 24.
2: Avenida Tonaltecas y Anillo Periférico registran tráfico muy pesado y reducción de carriles debido a la tensión de un fuerte accidente vial. Extrema precauciones al circular por la zona Centro y Rancho de la Cruz, especialmente en los cruces con la calle Juárez.
1: Informe 24.
2: La colonia Jauja, sobre calle Lázaro Cárdenas y Benjamín Gutiérrez, cuerpos de emergencia realizaron trabajos por la caída de un árbol. Aunque la vialidad ya está liberada, el flujo vehicular en la zona sigue siendo lento.
1: Informe 24.
2: En la zona de Malecón, en el cruce de las calles Rublo y Adrián Puga, se mantiene vigilancia preventiva en este punto, debido a los niveles de encharcamiento e inundaciones recurrentes que se han presentado por el temporal de lluvia. El paso es lento, pero continuo.
1: Informe 24.
2: Nuevo periférico rumbo a la carretera a El Verde, se registra carga vehicular intensa debido a las maniobras tras el reporte de incidentes con vehículos pesados el fin de semana.
1: Informe 24.
2: En Informe 24 te presento la información vial. Andrea Manso.
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1: Este es el reporte vial de Informe 24.
2: ¿Qué tal? Buen día. Este es el reporte vial.
1: Informe 24.
2: Continúan apagados los semáforos sobre Circunvalación Agustín Yáñez, al cruce con la calle Francisco Ugarte, en la zona de La Minerva, en Guadalajara. Maneje con mucha precaución, porque ya va para una semana que en ese crucero los semáforos no funcionan, por lo que automovilistas hacen el llamado a las autoridades para que lo reparen a la brevedad.
1: Informe 24.
2: En este momento se registra tránsito de moderado a intenso sobre la lateral de López Mateos, de la avenida Conchitas a la calle Aizotl, para que maneje con mucho cuidado.
1: Informe 24.
2: También se registra algo de carga vial esta mañana sobre la avenida Juárez, poco antes del cruce con la calle Ramón Corona, debido a los cierres viales que, como usted sabe, se encuentran en esa zona debido a la presencia del FanFest.
1: Informe 24.
2: En este momento la temperatura en la ciudad marca 24 grados. Se espera alcanzar una máxima entre 27 y 28 grados.
1: Informe 24.
2: Gracias por su atención. Le presento este reporte vial, David Correa Aldrete.
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3: ¿Bueno?
4: Sí, sí, Talía, ¿hablas tú?
3: Sí, ¿quién habla?
4: Eric, ¿cómo estás?
3: Bien, ¿y tú?
4: Oye, pues hoy hay una función muy buena. Quería ver si querías ir al cine.
3: ¿Ahorita?
4: Pues, es a las 8.
3: Es que me da pena.
4: ¿Pero por qué?
3: Pues porque hace mucho no te veo.
4: Yo tampoco, pero vamos, ¿no?
3: No sé, déjame ver.
4: ¿Qué tienes que ver?
3: Tengo que ver, pues, pedir permiso.
4: ¿Y a quién pídele permiso?
3: Es que ahorita no está mi mamá.
4: Entonces, ¿me hablas o te hablo al rato?
3: No, háblame al rato.
4: Ok.
3: Oye, pero no me cuelgues.
4: ¿Por qué no?

0: 11 de la mañana con 7 minutos. Bienvenidos, bienvenidos a Retro 107.5. Suena diferente en este micrófono, Armando Lyons. Hasta la 1 de la tarde, hoy ya lunes 29 de junio. Ya estamos, pues, ya terminando el mes. El mes de junio ya se nos está yendo. Y bueno, pues, vamos a estar acompañándolos. Nos queda un día, bueno, el día de hoy, el día de mañana. Ya viene julio, así es de que, bueno, pues, vamos a recibirlo como se lo merece. ¿Cómo se la pasaron, mis estimados retroactivos, este fin de semana? Platíquenos, mándanos tu mensaje y, bueno, pues, dinos, ¿qué es lo que hiciste? Y yo, bueno, pues, como ya saben, que de repente a veces si no me escuchan aquí, que dicen, ¿dónde anda este muchacho? Fíjense que, bueno, tenemos una promoción, obviamente, aquí en nuestra casa, Audiorama Comunicaciones, junto con Calle 94.7, la Bestia Grupera, donde, y Retro, pues por supuesto, donde, bueno, pues estamos ahora con la pasión del fútbol. Entonces andamos por allá por las calles, junto con el futbolito, para poder jugar e interactuar con ustedes. Y bueno, eso es lo que pasa. A veces por eso, si dices, ay, ¿dónde anda? Ando por allá, pero sigo aquí bien activo con ustedes y siempre los extraño, ¿eh? Créanme que siempre los extraño. Pero bueno, se quedan siempre en buenas manos aquí con Sandrita Navarro en los controles. Sandrita, ¿cómo estás? ¿Cómo te fue el fin de semana? Platícanos. Te ve el día de hoy un semblante de... A ver, vamos a ver. Se ve que te la pasaste bien. No como hubieses querido. No con el novio. Ay. Otras veces dicen, no, Barry sueña de que con los besillos y todo se llenó uno de dopamina. Pero bueno, ¿ustedes cómo se la pasaron, mis estimados retroactivos? Mándanos tu mensaje al 33 34 67 72 20 y vayan pensándole, porque son las 11:09 ahorita para poder enfocar nuestra energía a lo que deseamos y lo que ya existe o lo que queramos tener. Escuchamos a mi estimada Claudia. ¿Cómo estás, Claudita?
1: Excelente día, Armando.
0: ¿Cómo estás, hermosa?
1: Sandra, y a todo el equipo y también a toda la banda Retro.
0: Ay, muchas gracias.
1: Estuve tranquilo mi fin de semana, ¿sí? Pero lo que más rescato de la semana pasada es que fui a ver a Alejandro Fernández.
0: Ándale,
1: ando toda quemada como camarón, pero valió la pena.
0: Es que...
1: Espero tengan un excelente inicio de semana. Saludos.
0: Gracias, mi estimada Claudia Patricia hermosa. Te agradecemos. El sol está demasiado fuerte. Muy, muy fuerte. Y sí, sí quema, ¿eh? Sí quema. Te lo digo porque el sábado tuve la oportunidad de irnos a un control también para La Bestia, para la estación hermana. Y no, hombre, es ahorita como chicharrón, como camarón. Oigan, vayan pensando porque son las 11 ya con 10 minutos. Y lo que crees, lo creas. Así es de que ya son las 11:11.

Entonces, si tú ya lo pensaste, adelante. Oye, recomendación que ya les había comentado anteriormente de una serie. Ahorita que estamos haciendo, obviamente, este tipo de enfoque, ¿verdad? Bueno, libro, bueno, ya lo saben, se llama El Poder de la Hora, de Eckhart Tolle. Buenísimo. Y precisamente él habla acerca de esta cuestión de vivir el presente. El ser humano siempre vivimos bajo dos cuestiones, que es el ego y el yo. Este libro habla de ello, ¿sí? El ego es, pues, prácticamente lo que nos mantiene en esta cuestión terrenal de, pues, ¿qué tienes tú? ¿Qué has hecho? ¿Terminaste tu carrera? ¿Los bienes que tienes? Y el ego siempre se alimenta de el futuro y de el pasado, ¿sí? O sea, y no vivimos nunca el presente. Así vivimos constantemente y no apreciamos este momento. Y lo que hacemos nosotros cuando son las 11:11, agradecemos por este momento. El momento que estamos viviendo es este presente. Por eso se llama este libro El Poder de la Hora, que se lo recomiendo, ¿sí? Hablaba, decía, del ego y del yo. El yo es esa parte interna de ti, esa parte espiritual o como tú quieras llamarle, que es esa esencia divina que tú tienes y que a veces se nos olvida quiénes somos, porque a veces el ego está ahí. Es como cuando te enojas con tu hermano o tu hermana en la familia o te hizo algo, no sé, de manera inconsciente, y dices, es que una vez este me hizo esto, y así vives toda tu vida. Vives con rencor, con coraje, por lo que te hizo tu hermano hace 5 años. ¿Sí me explico? Y entonces estás tú mermando esa energía positiva que tenías, y la estás cambiando por una energía negativa con odio, con coraje, con rencor. El pasado ya pasó, el futuro es incierto. Lo que sí existe el día de hoy es el presente. Así es de que yo te invito a que el día de hoy vivas el presente, vivas el día de hoy feliz. La felicidad no es una meta, sino son momentos de tu vida que te hacen, obviamente, sentirte mejor. Pero bueno, ¿tú qué piensas? ¿Qué les parece si nos vamos con música y ahorita regresamos? Yo soy Armando León, está escuchando Retro 107.5. Esto suena diferente. Vámonos con las Flans. No controles.

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0: Escuchamos a Ricardo Arjona, la historia de un taxi, lo de un taxista. Aquí en Retro 107.5, suena diferente, son las 11:30. Tenemos mensaje antes de irnos con nuestra primera sección del día de hoy. Mensaje de audio, escuchamos, adelante.
1: ¡Hey! ¿Qué onda, cabeza de chorlito? ¿Cómo estás?
0: ¿Qué andas haciendo acá, condenadote?
1: ¿Qué onda, Armando Lions? Aquí siguiéndote también en Retro.
0: ¡Sí, qué chido! Un saludote.
1: Uno se la pasó pues de cenicienta el fin de semana, haciendo quehacer, lavando ropa. Un abrazote, saludos.
0: Te dije, no te cases, pero ya andas condenado, ¿eh? Ay, no. Es que allá en, déjenme platicarles a los que de repente no tienen oportunidad de escucharnos ahí en la tarde en calle. Ahí andamos el buen Martín y su servidor, y ahí andamos que cabeza de chorrito y todo, ¿no? Ahí divirtiéndonos, pues vaya, jugando. J.L. Glenn nos manda mensaje, dice, saludos cordiales, mi estimado Armando, dice, banda retro, de verdad, hay que hacernos notar en no hacer desmanes en el festejo mundialista por los buenos momentos de la selección, respetar a los demás, no muevan a agitar pues los carros y no estar pues echando espuma, respeten, respeto ajeno, así es, el respeto ajeno, el derecho al respeto ajeno es la paz. ¿Verdad? Decía Benito Juárez. Gracias, mi estimado J.L. Glenn. Sí, sí, sí, pues que cada uno tenga esa conciencia, espero, para llevársela más relajado, ¿sí? Bueno, pues oigan, prepárense porque nos vamos a ir el día de hoy a esta sección para contarles una historia de una de las canciones que llegamos a a cantar, ¿verdad? Con una de las agrupaciones que hace poco estuvo aquí en la glorieta de La Minerva. ¿De quién estoy hablando? Ya te lo digo, esta sección se llama...
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0: Así es, esto es Detrás de El Hit, donde hablaremos de una canción que sale en el año 1995. Con esta agrupación, sí, es la agrupación de Maná, quien tuvimos la oportunidad de tenerlos aquí en la glorieta de La Minerva. Pero... esta canción se llama Cuando los ángeles lloran, una canción de 1995. Escuchemos un poco y tú dinos también qué año, qué edad tenías en 1995.

Así es, un ángel cayó cuando los ángeles lloran. La historia de Chico Méndez. Esta canción que escribe Fer y que, bueno, trata prácticamente detrás de este hit. ¿Quién fue Chico Méndez? La canción está inspirada en este personaje, un defensor de la selva amazónica en Brasil. Era recolector de caucho y líder sindical. Luchó contra la destrucción de la Amazonas. Denunció la tala ilegal y la explotación de la selva. Fue asesinado en 1988 por su activismo ambiental. Su muerte impactó al mundo entero y se convirtió en un símbolo de lucha ecológica. Esta canción de Maná, esta banda lanzó Cuando los Ángeles Lloran en el año de 1995, dedicada directamente a Chico Méndez. ¿De qué trata? Narra obviamente el asesinato y lo presenta como un ángel que defendía la naturaleza. La lluvia simboliza el llanto del mundo por su muerte. Habla del dolor de su familia y de una selva que quedó en agonía. Un ángel cayó, un ángel murió. El mensaje de esta canción no solo cuenta una historia una historia simple, sino una historia que deja una reflexión. Cada árbol que se pierde también es una tragedia. La muerte de Chico Méndez representa la lucha entre intereses económicos contra naturaleza. Nos invita a cuidar el planeta antes de que sea demasiado tarde. Hoy, sí, en Detrás del Hit, viajaremos a aquel año 1995, pero no para recordar solo una canción, sino una historia real que duele. Así como muchos, muchos ángeles que de alguna manera están luchando para cuidar el planeta, para ser mejores cada día. Así fue la historia de Chico Méndez, esta historia de un hombre que dio la vida por la selva. Maná no solo hizo música, hizo conciencia. Y hoy la vamos a escuchar, porque cuando los ángeles lloran, no solo cae lluvia, cae la verdad de un mundo que muchas veces prefiere callar. Pero mientras existan canciones como esta, la voz de Chico Méndez nunca se va a apagar. Hoy, en Detrás del Hit, escuchamos entonces esto llamado Cuando los Ángeles Lloran, de Maná, y la escuchas con Armando León en Retro 107.5. Esto suena diferente.

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Estamos de regreso, son ya las 11:54 y nos vamos a ir, así es, las crónicas retro, esas sucesos que pasaron cuando salió esta canción en el año 1995. Estábamos hablando precisamente de la canción de Cuando los Ángeles Lloran, de Maná. Así es de que, ¿qué es lo que pasó en aquel entonces cuando esta canción de Maná estaba en su mero auge? Bueno, pues te platico. El mundo se conecta, nace una nueva era global. 1995 se fundó la Organización Mundial del Comercio, marcando el inicio de una etapa donde pues países empiezan a despertar más unos de otros. El comercio se abre, las fronteras económicas se difuminan y el mundo comienza a sentirse más pequeño. Mientras tanto, la música también cruzaba fronteras y Maná ya empezaba a sonar más allá de México. Así es, esto es una crónica. Esto es una crónica retro. Además, ¿qué sucedía en aquel entonces? El día en que el miedo paralizó a Estados Unidos. Atentado de Oklahoma City estremeció al mundo. Un ataque interno que dejó decenas de fallecidos. Y que el peligro no siempre viene de afuera. Fue un momento que cambió la forma en que las naciones veían la seguridad y que dejó una huella emocional profunda. Así es, esto es una crónica retro. En aquel entonces, cuando sonaba esta canción, en 1995, el cine da un salto histórico. Se estrenó Toy Story, la primera película completamente hecha por computadora. No solo fue un éxito, fue una revolución. El cine cambió para siempre, demostrando que la tecnología también podía emocionar, contar historias y tocar el corazón. Esto es una crónica retro. Además, la naturaleza también sacudió al mundo. Un devastador terremoto golpeó a la ciudad de Kof. Miles de vidas se perdieron y la tragedia recordó lo vulnerable que puede ser el ser humano ante la fuerza de la naturaleza. Fue un llamado de humildad, un recordatorio de que no todo está bajo control. Así es, esto es una crónica retro. Y el planeta empieza a levantar la voz. En medio de todos estos avances de tragedias, el tema ambiental comienza a tomar fuerza. La selva amazónica seguía siendo explotada y aunque no todos veían, ya era una crisis en crecimiento. Justo en ese momento nace la canción de Maná, como un grito, como una denuncia, no, como una denuncia, como conciencia. Y durante aquel tiempo de los años 90, la Amazonia llegó a perder entre 10 y 15 mil kilómetros cuadrados de selva por año. Eso equivale a miles de canchas de fútbol desaparecida cada día. Y para cerrar el día de hoy con esta sección llamada las crónicas retro, cerramos entonces que en el año 1995 fue un año de avances, de historias, pero también de advertencias. Mientras el mundo evolucionaba, la naturaleza comenzaba pues a apagarse en silencio. Y fue entonces cuando una canción decidió hablar por ella. Porque cuando los ángeles lloran, no solo cae lluvia, cae conciencia.

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1: Tras la localización del cuerpo de un joven de 28 años que fue arrastrado por un cocodrilo al mar en la zona de playa frente a un hotel en Puerto Vallarta, el gobierno de Jalisco informó que reforzó las acciones de vigilancia y prevención en playas, esteros, canales y zonas de mayor turismo para reducir riesgos en la convivencia entre personas y fauna silvestre. Pese a que las autoridades señalaron que los ataques de cocodrilos a personas son poco frecuentes, el gobierno estatal explicó que el reptil de río forma parte de los ecosistemas naturales del litoral de Puerto Vallarta, por lo que es objeto de monitoreo y manejo permanente por parte de las autoridades ambientales.
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1: Jalisco se consolidó como la sede mundialista más segura y más mexicana.
2: Jalisco concluyó con éxito su participación en la fase de grupos de la Copa del Mundo 2026, logrando recibir a más de 185 mil aficionados en el Estadio Guadalajara durante los 4 partidos disputados. El coordinador estratégico de seguridad de Jalisco, Roberto Alarcón Estrada, calificó el resultado como sobradamente positivo, destacando el comportamiento ejemplar de la afición y el trabajo de un estado de fuerza de más de 17 mil elementos de los 3 niveles de gobierno. Las autoridades detallaron que dentro del saldo preventivo la única incidencia relevante fue la detención de 11 personas que intentaron ingresar al estadio con boletos o acreditaciones falsas, con encuentros que hicieron vibrar a la ciudad como los de México, Corea del Sur, España y Uruguay. La entidad se despide de la justa, demostrando que estuvo a la altura para garantizar la seguridad de un evento de talla mundial. En Informe 24, Andrea Manso.
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1: Vigilan posibles abusos en precios.
3: Aunque no es una facultad concreta del gobierno de Guadalajara, las autoridades tapatías están revisando precios de productos y servicios para que no se preste a abusos debido a las actividades mundialistas, señala el regidor tapatío Víctor Hernández López, quien detalla que la derrama económica está llegando, pero se debe evitar que se caiga en la tentación de incrementar precios de manera desorbitada, y explica.
4: ¿Qué hace el comerciante? Pues la verdad, sabemos que esta es una derrama económica que se debe aprovechar, no abusar. Esa es la diferencia. Aprovechar para dar un buen servicio porque es un mundial y totalmente es una derrama económica, pero no abusa. Y en el abuso sí vamos a estar detectando. Cualquiera de nosotros, pues hasta por la responsabilidad del gobierno, pero se puede hacer la diferencia. Una cosa es el aprovechamiento, que verdaderamente lo tiene bien merecido la ciudad de Guadalajara y todos los comerciantes principalmente, para poder hacer que su trabajo, desde la persona que vende el agua, desde el estacionamiento, uno entiende el por qué está el precio, ¿no? Pues bueno, pues es una fiesta que se está viviendo.
3: Para Informe 24, Eloy Arellano.
0: 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Gracias.

0: gracias por su atención. Estuvo con usted en Informe 24, David Correa Aldrete.
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2: minutos, ya son las 12:12 y seguimos en Retro 107.5, suena diferente en este micrófono Armando Lyons y en la consola operativa, ya mi estimada Sandrita ya se fue a descansar, está mi estimado y querísimo Beto. ¿Cómo estás, amigo Beto? Excelente, ¿cómo te fue el fin de semana? A todo dar, con pulgar arriba o dos pulgares. Dos pulgares arriba. ¡Qué bien, mi estimado Beto! Oye, bueno, pues espero que te haya ido a todos ustedes. Les haya ido muy bien este fin de semana. Y bueno, pues hoy acompañándolos en esta segunda hora. En esta segunda hora tenemos cover contra original. ¿Cuál te gustaría o cuál te agrada más entre estas dos versiones? Híjole, la verdad que... No, hombre, pues, ¿qué te puedo decir? Hoy la selección que tenemos es una selección muy... Pues sí que me deja pensando, ¿eh? O sea, sí que me deja pensando porque, pues, prácticamente... ¿Qué te parece mejor si la soltamos? Y ahorita que la escuchen, ustedes me dicen, pues, ¿qué les parece? Señoras y señores, ahí les va. Esto es algo... reciente, ¿sí? No estamos hablando de hace mucho. Año 2026, acaba de salir. Y esto suena así.

Híjole, ese es el cover de David Bisbal. Vivir así es morir de amor. Esta versión, bueno, llega en el 2026 como un homenaje directo a Camilo VI, buscando conectar con nuevas generaciones. Bisbal no cambia la esencia, pero sí le da su estilo. La voz de este, híjole, de este personaje es increíble. Más potencia vocal, producción moderna y una interpretación más épica. Lo interesante de el videoclip, fue grabado en el Palacio Real de Aranjuez, dándole un aire elegante cinematográfico. Forma parte de un proyecto donde Bisbal revive clásicos de los años 70s y 80s. Mantiene el respeto por lo original, pero con una energía más actual. Aquí, ¿a ti te gusta esta canción? Es el cover de David Bisbal, Vivir así es morir de amor.

Y después viajamos a otro año. Era el año 1978, cuando llegamos a escuchar esta canción por primera vez por Camilo VI.

es Camilo VI, 1978. Y forma parte del álbum Sentimientos. Desde su lanzamiento, se convirtió en un himno del desamor en toda Latinoamérica y en España. La canción fue escrita por el propio Camilo VI y habla de algo muy poderoso: el dolor de amar a alguien que no te corresponde. Su letra refleja esa lucha interna entre lazos y el corazón, cuando sabes que esa persona, pues, no es para ti, pero aún así no puedes soltarla. Fue un éxito internacional que se mantuvo en ranking de países como México, España y Argentina. Escucha esto, es Camilo VI. Súbele.

Así es. Camilo VI, Vivir así es morir de amor. Año 1978. Esta es la original. Y el cover, David Bisbal, año 2026. Casi... que son casi 40 y tantos años. Ahorita sacamos cuenta, pero bueno, eso no es lo importante. Lo importante es, ¿cuál quieres escuchar tú? ¿A Camilo VI o a David Bisbal? Vamos con música, ahorita regresamos. Soy Armando León. 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

0: Son las 12:29. Sigues con nosotros en Retro 107.5. Suena diferente. En este micrófono, Armando Lions, Armando León. Y en la consola operativa, mi estimado y queridísimo Beto. Mándanos tu mensaje al 33-34-67-72-20. 33-34-67-72-20. Para saber cuál de estas dos canciones quieres escuchar. Es que, bueno, es una canción solamente. Bueno, es una... Sí, diferentes interpretaciones. Una de ellas es esta cantada por y creada por Camilo, 1978, ¿sí? Camilo VI en el año 1978. Y la otra por David Bisbal, o sea, esta versión del año 2026. Ya tenemos sus mensajes a través del WhatsApp de cabina 33-34-67-72-20. Y nos dice por acá... ese ya lo leí. Venga, mi estimado Marcos Palacio. Buen día, mi estimado Armando Lions. Mi voto es por Camilo VI, definitivamente. Gracias, mi estimado Marcos Palacio. Oye, sí le tuvimos la oportunidad de mandarle a Marcos Palacio el día viernes. Me echaste la mano de mandarle su escrito para que viniera por su... Ahí está, ¿verdad? Muy bien. Ah, acá te vemos, mi estimado Marcos Palacio. Cuando te das una vuelta ya tienes ya el aquí en cabina, en la caseta más bien, ya... Ahí está, sí, pero no he podido. No te preocupes, mi estimado Marcos, espero esta semana. Perfecto, acá vamos a estarte esperando, mi estimado Marcos Palacio. Te mandamos un fuerte abrazo, amigo. Ok, Camilo VI, 1. Y de ese lado nos mandan mensaje. Ivette, ¿cómo estás?
1: Hola, Armando, buenas tardes.
0: Buenas tardes.
1: Yo voto por la original.
0: Ok, Camilo
1: VI. Bonito día.
0: Gracias, Ivette, bonito día. Camilo VI, 2. David Isbal, 0. Mensaje, saludos retroactivos, voy por la original. Mi estimado Paquito, muchas gracias. Entonces, 3, Camilo VI, 0, David Isbal. Por acá nos mandan mensaje y nos dicen, ¿qué tal mi querido Armando? Saludos a toda la banda retroactiva y feliz inicio de semana para todos. Vámonos, por supuesto, por la original de Camilo VI, ¿ok? 4, Camilo VI, David Isbal, pues... 0 hasta el momento. Angélica Pantoja nos manda mensaje y nos dice, hola chicos, mi voto es por Camilo VI, bonita semana. Ok, Camilo VI, 5, 0, David Isbal. Mensaje del buen Alfonso, dice, muy buenos días Armando, Camilo es Camilo y voto por Camilo. Bisbal es fregón, pues no cabe duda, pero esa canción es de Camilo. Gracias mi estimado Ponchito. ¿Cuántos 6? 6, ¿verdad? Por acá nos manda mensaje Lupita y dice, saludos mi estimado Armando, saludos Beto desde Tonayor, vámonos por Camilo. Ok, 7. Mira, por acá nos manda mensaje terminación 3272. No, pues por Camilo. De este lado, no, pues ya, ni cómo hacerle. ¿Tú votas por David Isbal? Bueno, acabas de perder. Fíjate que es que sacan buenas, la hizo muy, los arreglos lo hicieron muy bien, ¿eh? Pero pues aquí lo que ustedes quieran escuchar. Así es de que, ¿qué les parece si viajamos? Era el año 1970, no, Beto, todavía no nacías tampoco, no, ni yo tampoco, desde 78, imagínate, 78, luego 78, 54 años, gracias por haber sacado los números, apenas iba a sacar... 54 años de diferencia entre esta canción, bueno, cuando salió en 1978, al año 2026, cuando la saca David Isbal. Pues hoy vamos a viajar en el tiempo y vamos a escuchar un estilo o esta mezcla de balada romántica con arreglos orquestales, le da ese toque dramático y eterno. Es una de las canciones más versionadas del pop en español. No es solo una canción, es una confesión emocional, hecha música. La escuchas aquí en Retro 107.5. Esto suena diferente.

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0: Ya estamos de regreso, son las 12:47 y ya mero nos vamos. Pero antes de ello, tenemos mensaje de mi estimado Marcos Palacio corrigiendo obviamente nuestro dato. Dice, son 48 años de diferencia, mi estimado Armando. Mencionaste al aire que eran 58. Muchas gracias por el dato y por reafirmarlo, mi estimado Marcos Palacio. 48 años de diferencia entre las dos canciones que pusimos ahorita, cover contra original de David Bisbal y de Camilo VI. Muchas gracias, mi estimado Marquitos. Muchas gracias. Arturo nos manda mensaje. Dice, Arturo es... nos manda audio, te escuchamos. Adelante, mi estimado Arturo.
1: Mi estimado Armando León.
0: ¿Cómo estás,
1: muchas
0: amigo?
1: Muchas gracias, hermano, a ti y a la estación Retro 107.5 por el tremendo comidón que nos dimos mi esposa y yo el viernes pasado en Vino del Mar. Nos atendieron súper bien, muy amables todos.
0: Qué bien.
1: La comida espectacular, unos camarones Filadelfia muy sabrosos, unas tostadas de ceviche al mango muy, muy ricas. Las salsitas, tienen una salsa de chile habanero, pero está espectacular y como para muy valientes. Y nos esperaron, inclusive nos pusieron el fútbol de Uruguay. Y nos esperaron hasta que se acabó el partido.
0: No manches.
1: Entonces, nos la pasamos genial, Armando. Muchísimas gracias.
0: Qué bueno, amigo.
1: Y pues a seguir escuchando Retro 107.5.
0: Qué bien.
1: Y también muchas gracias por la atención que nos dieron en Vino del Mar. Eso. Un abrazo, viejo. Gracias, hasta luego, bye.
0: Gracias. Parte importante del ser humano es el agradecimiento, ¿verdad? Si no agradeces, híjole, o sea, de verdad. Incluso ante las cosas muy pequeñas. Como de verdad, ante las cosas muy pequeñas, se nos olvida a veces la parte del agradecimiento que te dan el paso. Es más, incluso cuando vas manejando, que alguien te deja. Fíjate que antes me frustraba cuando yo ofrecía dar paso de que adelante y no agradecían. Yo, como que me digo, ay, ¿verdad? Le dije, tranquilo, Armando, relájate, ¿verdad? Tú ya cediste y ya. A veces queremos dar para recibir y no hay nada como dar de todo corazón, ¿verdad? Tenía otra frase aquí en la mente que se me pasó. Entonces, lo más importante es el agradecimiento. Hay otra frase que tengo en mente antes de continuar. Una frase que dice lo siguiente, me parece que por aquí la guardé. Voy a checar a ver si está aquí. Espérenme unos segundos. Si no, ahorita la busco. Ahorita la voy a buscar para pasárselas, para compartírselas. Pero es como cuando dices buenos días. Dice, cuando dices buen día o buenos días, como muchos dicen. Fíjate que yo estuve en un curso de oratoria donde me decían, se dice buen día, ¿verdad? Dice, porque solamente existe un día. Estamos acostumbrados a decir buenos días. O sea, como si fueran en ese presente muchos días. Pero digo, es algo, una cuestión nomás de cosas, ¿no? Y yo me acostumbré a decir buen día. Incluso en la noche, pues dices buen día, porque todavía es el día, ¿verdad? Pero bueno, cuando tú dices buen día a alguien, y si no te contesta, dicen, no le hagas caso, no importa, porque el buen día es para ti. Pero bueno. Mensaje de buen Francisco, dice, hola, hola, muy buenas tardes, maestro Armangazo, hola Beto, bonito inicio de semana, gracias, mi estimado y queridísimo Francisco Delgadillo. También un saludo muy especial al buen Víctor, dice, saludos, mi estimado Armando, que tengas un buen inicio de semana, un fuerte abrazo, un buen programa, aquí escuchándote, gracias, mi estimado y queridísimo Víctor, te mandamos un saludo, espero que estés allá en friega, dándole los toques bonitos a las carrozas, ¿eh? Mensaje del buen Charlie, te escuchamos, amigo.
2: 107.5. Mi estimado Armando León, el León del Microphone. Aquí hemos andado, mi estimado, aquí hemos andado. Más que,
0: qué bueno.
2: Y alabado sea Dios, que traemos chambita, hermano. Pero aquí estoy, al pendiente. Cuídate mucho, mi estimado Armando, que tengas una excelente tarde. Bendiciones. Adiós.
0: Gracias, mi estimado Charlie.
2: Efectivamente, mi estimado Armando, dices muy bien. El ser agradecido nos abre muchas puertas.
0: Sí.
2: Y nos deja tranquilos a uno mismo.
0: Sí.
2: Siempre hay que hacerlo con todo y con todos. como bien dices, por más pequeño que sea,
3: para recibir,
2: siempre hay que dar las gracias.
0: Claro, claro. Muchas gracias, mi estimado Charlie. Y bueno, antes de irnos, prepárense porque tenemos estas frases.
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0: Así es Las Frases del Recuerdo, o frases que generan conciencia. Hoy, una frase que nos deja pensando y que espero que les llegue directamente a su corazón, a su mente y a su corazón. Y dice lo siguiente: el sabio puede cambiar de opinión, el necio nunca. Una frase de Immanuel Kant, pensador y filósofo alemán. Escuchen, el sabio puede cambiar de opinión, el necio nunca. Y es que cambiar de opinión no es debilidad, es evolución. Kant nos recuerda que una persona sabia es aquella que está abierta a aprender, a escuchar y a reconocer cuando, pues, estaba equivocada. El necio, en cambio, se aferra a sus ideas por orgullo, por miedo o por, pues, por costumbre. Incluso cuando la realidad le muestra lo contrario. Crecer implica cuestionarte, adaptarte y mejorar. No se trata de tener simplemente la razón, sino de buscar la verdad. Entonces, la reflexión de estas palabras nos enseña que escuchar, aprender y cambiar no te hace menos, te hace más consciente, más fuerte y mucho más sabio. Así es de que recuerda esto: el sabio puede cambiar de opinión, el necio nunca. Palabras de Immanuel Kant, pensador y filósofo alemán. Ya me voy, mi nombre es Armando León. Que tengan excelente inicio de semana. A nombre de mi estimado y queridísimo Beto, nosotros somos Retro 107.5. Suena diferente. Adiós.

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1: Este es el reporte vial de Informe 24.
2: Cargada la circulación sobre la zona de Calzada Independencia a partir de la zona de Obregón y con dirección hacia República, después con mayor agilidad para continuar hacia la Fuente Olímpica. Aquí solamente extremar precauciones por el cruce de peatones y continúa con agilidad con dirección hacia Avenida de los Maestros.
1: Informe 24.
2: Por otra parte, si usted va a hacer su recorrido sobre la zona que comprende la Avenida de Juárez, se mantiene con carga vehicular a partir de Calzada Independencia con dirección hacia el Paseo Alcalde. Después mejora la circulación para continuar su recorrido, cruzar Enrique Díaz de León hasta llegar a la zona de la Avenida Chapultepec.
1: Informe 24.
2: En el norte de la ciudad se mantiene tránsito moderado a partir de la avenida Artesanos y con dirección hacia Belisario Domínguez. Continúa con agilidad carriles de centrales con dirección hacia Rancho Nuevo con carga vehicular para incorporarse hacia Calzada Independencia.
1: Informe 24.
2: Finalmente, para quien hace su recorrido sobre la zona de la avenida Revolución, algo de carga vehicular a partir de la calzada del Ejército y con dirección hacia la calzada Independencia.
1: Informe 24.
2: Gracias por su atención. Le presentó la información vial Eloy Arellano.
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4: La presidenta Sheinbaum minimizó este lunes la publicación en el diario The New York Times, que revela que hay una docena de funcionarios, en su mayoría de Morena, que han buscado a las autoridades de Estados Unidos para cooperar ante las recientes acusaciones de nexos con el narcotráfico. En su conferencia matutina, la mandataria criticó que el texto solo cite a fuentes que de manera anónima habrían compartido la información, aunque negó que haya políticos de su gobierno buscando colaboración con el gobierno de Donald Trump. También la presidenta firmó este lunes la convocatoria para que se lleve a cabo la consulta sobre la Ley General de Derechos de los Pueblos Indígenas y Afromexicanos. Sheinbaum afirmó que esta ley se ha trabajado desde año y medio, por lo que ahora deberá conocerse la opinión de los pueblos. La presidenta dice que no había firmado el nombramiento del exdirector de Pemex, Víctor Rodríguez Padilla, en el Instituto Nacional de Electricidad y Energía Limpias, y afirma que no ocupará ningún otro cargo público. También la presidenta envió este lunes el nombramiento de Esteban Moctezuma como embajador de México en Bélgica y la Unión Europea. En un comunicado, la Secretaría de Relaciones Exteriores indicó que después de que concluya el proceso en el Congreso, el ex embajador en Estados Unidos estará a cargo de la ratificación del Acuerdo Global modernizado con todas las representaciones de México en los países miembros. Sujetos armados de dos cárteles del narcotráfico protagonizaron una serie de enfrentamientos en cuatro poblados del municipio de Apatzingán, uno de los principales epicentros de la violencia que azota Michoacán, lo que ha dejado un saldo preliminar de 3 personas heridas con balas perdidas. Información de la Policía Estatal precisa que los enfrentamientos fueron protagonizados por células de sujetos armados del cártel Jalisco Nueva Generación y del cártel de los Caballeros Templarios. Elementos de seguridad federal aseguraron en la Ciudad de México equipos de radiofrecuencia vinculados con la operación de aeronaves no tripuladas, incluyendo un equipo de interferencia de drones. A través de un comunicado conjunto se informó que el aseguramiento fue resultado de la ejecución de una orden de cateo en la colonia de La Concepción, ubicada en la Alcaldía Magdalena Contreras de la capital mexicana. Un doble terremoto sufrido en Venezuela podría haber dejado 58.870 edificios dañados o destruidos en toda la región afectada, según una primera evaluación experimental rápida realizada por la NASA gracias a imágenes satelitales. Las imágenes se han creado usando datos del radar del satélite Sentinel-1, que forma parte del Programa Europeo de Observación de la Tierra Copernicus, y la NASA destaca que se trata de un producto preliminar elaborado a los pocos días del suceso y aún no ha sido validado. La ayuda de urgencia de Estados Unidos para Venezuela tras los devastadores sismos de la semana pasada, que dejaron 1.500 muertos de momento, asciende ahora a más de $300 millones, informó Washington. Esto representa la duplicación del monto anunciado previamente de $150 millones. Un tiroteo en la ciudad de Stadt, en el norte de Alemania, provocó este lunes al menos 5 muertos, según información varios medios alemanes, entre ellos la cadena pública regional NDR, según la cual el autor de los disparos ya fue detenido. En estos momentos se está desarrollando en la calle Dankenstrasse de Stadt un gran operativo policial. Les pedimos abandonar y evitar la zona por su propia seguridad y seguir las instrucciones de las fuerzas del orden que se hallan en el sitio, dijo la policía en su canal.

0: local de WhatsApp. Ataques aéreos pakistaníes han matado al menos a 36 civiles y heridos a más de 160, informaron funcionarios afganos el lunes, mientras las tensiones entre los vecinos se intensifican aún más. Un funcionario afgano advirtió que habría represalias. Bueno, comenzamos con la información y ya tenemos, como todos los días, a José Luis Plaza. Buenas tardes, José Luis.
1: Buenas tardes, Alberto. Buenas tardes al auditorio. Y para comentarles que en las últimas dos semanas, el Paseo de la Reforma ha recibido a cerca de 2 millones de personas. Inicialmente, por los festejos de la selección, primero fueron 400 mil, luego fueron 800 mil, y el fin de semana, con la marcha del orgullo lésbico gay, esto se llevó, más o menos asistieron unas 500 mil personas. Entonces, la capacidad que tiene el Paseo de la Reforma para, pues, a recibir a tantas personas, creo que no está en duda, Alberto.
0: Y espérate mañana, martes, que juega otra vez México. Y
1: aparte, mañana,
0: vamos, sí, vamos a ganar,
1: exacto. Pues fíjate. No, hombre, imagínate. Entonces yo creo que le vamos a estar llegando a los 3 millones de personas que se registre aquí en Paseo de la Reforma, Alberto.
0: Muy bien, muy bien. Gracias, José Luis, muy buenas tardes.
1: Hasta luego, buen inicio de semana para todos.
0: Igualmente. Y el expresidente municipal de Iguala, Guerrero, Apolonio Álvarez, que fue asesinado a tiros mientras viajaba a bordo de una camioneta por la glorieta de San Juan de los Llanos. Según los primeros reportes de la Fiscalía General de Guerrero, el exfuncionario fue interceptado por dos hombres armados entre la entrada de la localidad y una farmacia. Ahí los agresores dispararon con rifles de grueso calibre y posteriormente se dieron a la fuga. De acuerdo con reportes, fue un familiar quien identificó al cuerpo de Álvarez Montes, quien fungió en dos ocasiones como alcalde de Iguala, localidad ubicada en la región de la Costa Chica de Guerrero. Álvarez Montes ocupó el puesto de edil en los periodos 2005-2008 y 2018-2021 por el Partido Verde Ecologista de México. En redes sociales, la familia del exalcalde confirmó el deceso y expresó sus condolencias. Luis Fernando, buenas tardes.
2: ¿Qué tal, Alberto? ¿Cómo te va? Muy buenas tardes. La Fiscalía General de Baja California ha perdido evidencias, bloqueado pruebas y no avanza en investigación de la denuncia, asegura Daniela, quien acusa de violación a Miguel Antonio Loza Guínez, regidor de Tijuana y exmilitante del Partido Acción Nacional. En entrevista, Daniela reconstruye lo que ha pasado desde el 30 de noviembre de 2024, día en el que Loza la obligó a ir a su oficina particular y recoger un papel que ella necesitaba, y la falta de respuesta, indolencia y revictimización que ha padecido desde hace año y medio de las autoridades ministeriales de Baja California. Se me empieza a acercar y yo trato de alejarlo, de quitarlo. Empiezo pues a gritar que me deje y él obviamente no lo hace. Me somete con sus piernas y con sus brazos y pues comienza a tocarme, recuerda Daniela. Aunque desde el inicio de su denuncia mostró fotografías del lugar y ofreció detalles del trayecto que siguió hacia la oficina del regidor, nadie en la fiscalía requirió las imágenes de las cámaras de vigilancia. Fue hasta 2026 que las autoridades ministeriales hicieron la solicitud, cuando el resguardo de imágenes es solo de 30 días.
0: Y esta mañana la presidenta Sheinbaum minimizó la publicación en el diario The New York Times, que revela que hay una docena de funcionarios, en su mayoría de Morena, que han buscado a las autoridades de Estados Unidos para cooperar ante las recientes acusaciones de nexos con el narcotráfico. En su conferencia matutina, la mandataria criticó que el texto solo cite a fuentes que de manera anónima habrían compartido la información, aunque negó que haya políticos de su gobierno buscando colaboración con el gobierno de Donald Trump. No sabemos si es cierto, porque no tenemos nosotros ninguna información de que nadie esté cooperando con el gobierno de Estados Unidos o el Departamento de Justicia o para proporcionar información, añadió. El texto firmado por Steve Fisher, quien también informó sobre el caso contra Rochamoya y el retiro de su visa, cita a 8 personas con conocimiento del tema para confirmar estos contactos. Fíjense en la nota, cómo puede haber una nota así en un periódico que se dice ser de los mejores periódicos del mundo. Me dijeron una fuente, quién sabe quién, que hay personas de Morena que están informando a Estados Unidos, arremetió en tono irónico.
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0: Bueno, la Comisión Federal de Energía confirmó la desaparición de dos de sus trabajadores en Huauchinango, Puebla y los límites con Hidalgo. A través de una tarjeta informativa confirmaron que la empresa se mantiene colaborando con las autoridades correspondientes y brindando apoyo a las familias de las víctimas. Tenemos un compromiso con nuestras y nuestros trabajadores, daremos total seguimiento a este evento, refrendando nuestra responsabilidad con la integridad de quienes conforman y son el motor de la Comisión Federal de Electricidad, se lee en el documento. La Comisión de Búsqueda de Personas del Estado de Hidalgo emitió las dos fichas correspondientes a dos trabajadores de la CFE quienes fueron vistos por última vez en el municipio de Acaxochitlán. Se trata de Adolfo López Saldaña, de 40 años de edad, así como de Marco Antonio Sarmiento García, de 60 años de edad. ¿Qué más tenemos, Luis Fernando?
2: El Sindicato Nacional de Trabajadores de la Educación exigió 2,000 millones de pesos al gobierno federal para pagar adeudos. Alfonso Cepeda, líder del gremio, detalló que se requiere el dinero para cubrir prestaciones para el personal de educación media superior que datan de 2016. Entre las prestaciones que faltan por liquidar destacan jubilaciones, estímulos por antigüedad y pago por invalidez. Dichas prestaciones deben cubrirse a través de la Secretaría de Educación Pública, por lo que el Sindicato Nacional de Trabajadores de la Educación sostiene que en ningún caso el dinero pasa por sus manos. Una de las causas fundacionales del sindicato es la defensa de los derechos de los trabajadores, por lo que es una obligación exigir a la autoridad su cumplimiento. Es necesaria la intervención de las autoridades hacendarias y educativas, refirió. El Sindicato Nacional de Trabajadores de la Educación también se pronunció por reformar el esquema de pensiones para dar paso a un nuevo modelo.
0: ¿Y qué más ha pasado en el país? Vámonos al carrusel de los estados.
6: Un contingente de 5 rescatistas nayaritas se integrará a los esfuerzos internacionales de localización y recuperación de víctimas en Venezuela luego del devastador sismo que sacudió a ese país. La noticia fue confirmada por Pablo Vega, miembro de la Brigada Topos y del heroico Cuerpo de Bomberos del Estado de Nayarit. A través de un video en redes sociales, Vega detalló que el despliegue de los voluntarios ya comenzó de manera escalonada. El primer rescatista ya vuela hacia Sudamérica tras hacer escala en la Ciudad de México y recientemente se sumó otro compañero siguiendo la misma ruta. En los próximos días, el propio Pablo Vega y 2 especialistas más viajarán para completar el grupo de 5 elementos en la zona de desastre. El equipo de Nayarit operará directamente en las áreas más críticas bajo el liderazgo de Héctor El Chino Méndez, el reconocido coordinador de la organización Topos Azteca, especialista en el rescate dentro de estructuras colapsadas. Los brigadistas sumarán sumarán sus esfuerzos a las tareas humanitarias junto a otros equipos internacionales con el firme objetivo de agilizar el auxilio en esta emergencia que mantiene en alerta al territorio venezolano. Desde Tepic, Nayarit, para Informe 24, Perla Rentería.
7: Al menos 28 municipios de Sonora presentan actualmente algún grado de sequía o condiciones anormalmente secas. Esto de acuerdo con el más reciente monitor de sequía de México, correspondiente a la primera quincena de junio de 2026. El reporte del Servicio Meteorológico Nacional y la Comisión Nacional del Agua indica que, aunque el 63.5% de la superficie estatal no tiene afectación, hay zonas del estado donde persiste la falta de lluvias. En contraste, municipios del este, sur y suroeste registraron precipitaciones durante el fin de semana y se esperan que las lluvias lleguen a Hermosillo este lunes. De los 72 municipios de Sonora, 8 registran sequía, lo que representa el 11.1% del total estatal, según el monitor federal. Desde el estado de Sonora, para Informe 24, Jorge Sánchez.
8: En Jalisco, este fin de semana, fue localizado el cuerpo de un joven tras sufrir el ataque de un cocodrilo en Puerto Vallarta. Se trata de un turista mexicano de 28 años que fue atacado y posteriormente arrastrado al mar por el reptil en la zona de playa frente al Hotel Marriott. Su cuerpo fue recuperado hasta la mañana del sábado en el área del estero de Boca Negra. Aunque si bien las autoridades señalaron que los ataques de cocodrilos a personas son poco frecuentes, el gobierno de Jalisco informó que reforzó las acciones de vigilancia y prevención en playas, esteros, canales y zonas de mayor turismo para reducir riesgo de convivencia entre personas y fauna silvestre. Desde Guadalajara, en Informe 24, David Correa Aldrete.
0: Gracias, David. Gracias, compañeros. Qué información tan dura la de David. Bueno, y miren, cuando la tierra tiembla y da igual si es uno muchas veces, porque, y lo sabemos muy bien aquí en México, porque un sismo de magnitud 4.6 ha sacudido hace un rato una zona en el norte de Venezuela, que es la misma devastada por el doble terremoto del pasado miércoles, que ya causó al menos 1.450 muertos y 3.150 heridos. Estos son datos muy provisionales porque la cifra va a ser mucho mayor, lamentablemente, según el Servicio Geológico de Estados Unidos. El temblor que ha obligado hace un rato a numerosas personas a salir nuevamente de sus viviendas, tuvo una profundidad de 10 kilómetros y su epicentro está localizado a 27 kilómetros al norte de la localidad de Caraballeda, en La Guaira, una de las ciudades con mayor afectación de los dos terremotos del 24 de junio. No hay más que ver las imágenes satelitales, son terribles. La Fundación Venezolana de Investigaciones Sismológicas dijo que la magnitud fue de 4.2 el quinto día después del doble terremoto que sacudió una región en el norte del país. Un nuevo movimiento ha sobresaltado a la población, que ha venido reportando en las últimas horas más de 400 réplicas por las que se mantienen en vigor medidas de prevención como el no uso de ascensores o el corte del servicio de gas natural en algunas zonas, en particular en Caracas, en la capital del país. El gobierno, que por cierto ha brillado por la ineptitud, porque para llevar una dictadura han sido fabulosos, pero luego, cuando llega la hora de la verdad, hay una inacción por una parte y por otra parte una falta de operatividad. En fin, ese gobierno del Desi Rodríguez ha asegurado que 33 personas han sido rescatadas con vida. ¡Qué barbaridad! Luis Fernando.
2: El presidente de Estados Unidos, Donald Trump, afirmó que si la República Islámica de Irán continúa violando el acuerdo de alto al fuego, dejarán de existir. En The Social, el mandatario publicó un mensaje en el que informó que aeronaves de Estados Unidos acababan de atacar depósitos de misiles y drones iraníes, así como sitios de radares costeros, esto en respuesta a los bombardeos del país persa. Es muy posible que nunca aprendan, pueden llegar a un punto en el que ya no podamos ser razonables y nos veamos obligados a terminar militarmente el trabajo que comenzamos con mucho éxito. Si eso sucede, la República Islámica se irán sin dejar de existir, dejando de existir. Según el mandatario, la acción fue tomada después de que Irán violara nuevamente el acuerdo de alto el fuego y lanzara bombardeos, por lo que su administración respondió con un contraataque.
3: En la opinión de Jesús Martín Mendoza.
9: Si tomamos en cuenta el más reciente análisis que dio a conocer la NASA, la Agencia Espacial de los Estados Unidos, sobre la situación que se vive el día de hoy en Venezuela, pues podría decirle que algunas de sus ciudades, incluida Caracas, habrían desaparecido. Antes de que usted piense que estoy exagerando, déjeme darle algunos datos de este informe. La NASA, con sus satélites de observación en el continente americano, ha podido determinar que al menos 58,000 edificaciones, casas, toda la construcción humana en Venezuela ha sido dañada por los terremotos de la semana pasada. Le repito el dato, 58,000 edificios. Si a esto le sumamos el derrumbe de casi 800 contabilizados hasta este momento, estamos ante una tragedia no vista en todos los terremotos que han ocurrido en América Latina, incluidos los dos de México de 1985 y 2017. La NASA hizo un mapeo de las principales construcciones afectadas en mayor o en menor medida, lo que implica que ese país tendrá que ir a una reconstrucción prácticamente total. Si esto sumamos las informaciones del gobierno venezolano de que 6.8 millones de venezolanos han sido afectados, estamos ante una tragedia y prácticamente la destrucción de todo un país.
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10: La Copa del Mundo entra oficialmente en su fase de eliminación directa y Canadá hizo historia al derrotar 1-0 a Sudáfrica para avanzar por primera vez a la siguiente fase. Ahora este lunes continúan los 16avos con duelos de alto voltaje. Brasil enfrenta a Japón, Alemania se mide ante Paraguay, Países Bajos choca con Marruecos. Y en el automovilismo, George Russell conquistó el Gran Premio de Austria, devolviéndole a Mercedes a lo más alto del podio. Max Verstappen terminó segundo en casa de Red Bull, mientras que Carlos Sainz abandonó por problemas mecánicos y Fernando Alonso finalizó fuera de los puntos, al igual que Sergio Pérez y su compañero Valtteri Bottas de Cadillac. En el fútbol mexicano, el mercado de fichajes sigue moviéndose. Toluca hizo oficial la llegada de Eric Gutiérrez, mientras continúan los ajustes de los clubes rumbo a la apertura 2026. Así hicieron fin de semana cargado de emociones y la agenda deportiva apenas comienza. Para Informe 24, Antuar González.
0: Gracias, Antoine. Qué dura la crónica y qué clarificadora la crónica de Martín Mendoza. ¿Con qué terminamos, Luis Fernando?
2: Alberto Alejandro Fernández rindió la serenata más grande del mundo en Jalisco, un hito más en su carrera artística. En el marco del Mundial 2026, el potrillo reunió a 270 mil personas en la glorieta de la Minerva de Guadalajara. El concierto de Alejandro Fernández inició con No me sé rajar, para seguir con sus más grandes éxitos y rematar con clásicos como Hermoso cariño, Cielito lindo, Estos celos y Te voy a perder. La velada se tornó eufórica con la presencia de Alfredo Olivas, con quien interpretó Cobijas ajenas, seguido de Julián Álvarez, con quien cantó Nube viajera. Para que no decayera el ambiente, el potrillo interpretó el emotivo popurrí de música mexicana y su nuevo tema Mi México lindo, incluido en el álbum oficial de la Copa Mundial de la FIFA 2026. Los siguientes invitados fueron Camila Fernández y Alex Fernández, quienes cantaron junto a su padre, Hoy tengo ganas de ti y perdón, demostrando que la dinastía está en buenas manos. La serenata más grande del mundo deleitó a los asistentes durante más de 2 horas, provocando aplausos y gritos de emoción en cada tema.
0: Bueno, es la 1:24 de la tarde, nos tenemos que marchar. Mañana es el gran día, es el partido de México contra Ecuador. Mañana nos escuchamos a la 1:00. Mientras tanto, gracias, que descansen, muy buenas tardes.
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0: Hola, ¿qué tal? ¿Cómo le va? Muy buenas tardes. Qué gusto saludarle en esta tarde ya del lunes 29 de junio. Estamos casi despidiendo el sexto mes de este 2026. Así de rápido se nos está yendo como el agua entre las manos. Y bueno, pues es una tarde algo, podríamos decir, oscura. Pareciera que son las 7 de la tarde, las 7 de la noche, porque ya está bastante oscuro. Y es que se avecina la tormenta, o se atormenta la vecina, como usted guste decirlo. Pero sí, parece que va a llover, entonces hay que prepararnos. Si tiene ropa o algo, más vale prevenirse, hay que meterla, porque de lo contrario se nos va a mojar. En unos instantes más, toda la información desde el Instituto de Astronomía y Meteorología de la Universidad de Guadalajara con el pronóstico del tiempo y también con toda la información si es que hubiese alguna alerta en cuanto a las lluvias. Bueno, pues aquí lo vamos a mantener informado. Mire, de hecho en este momento estamos ingresando aquí al portal de Radar Doppler de la Universidad de Guadalajara, que es donde habitualmente están informando en tiempo real en cuanto a la presencia de lluvia en la zona metropolitana de Guadalajara, y hace 7 minutos publican lo siguiente: tenemos lluvia en el área metropolitana de Guadalajara. De momento se está registrando una lluvia algo ligera, sobre todo en la parte norte de Zapopan, para que usted lo tenga presente. Esto es más o menos allá para la zona, podríamos decir, Mesa Colorada, Mesa de los Ocotes, Valle de los Molinos. Esa parte norte de Zapopan, en esos momentos se registran algunos ecos de lluvia ligera. Pero las nubes están amenazando con presentarse en otros lugares, así que seguiremos pendientes. Por lo pronto, le damos la más cordial de las bienvenidas. Grupo Audirama Comunicaciones, conectados contigo, presenta Informe 24 Guadalajara, aquí con su servidor, David Correa Aldrete. Me da mucho gusto saludarle, que nos esté acompañando, sintonizando, pues con un ambiente pues un poquito más cabizbajo que en otras ocasiones, porque pues ya se acabó el Mundial en Guadalajara, aunque si bien se mantiene el FanFest en el corazón de la ciudad, en Plaza Liberación, están los Public View de Zapopan, el de Tlaquepaque, el Jalisco Vibra Fan, ahí en el Auditorio Benito Juárez, pero no es lo mismo a esa efervescencia de ¡ay, ahí viene un partido, viene la selección mexicana, viene Colombia! Esas fiestas que se presentaban en la Minerva, pues ya de momento está todo tranquilo. Aunque mañana juega México, mañana contra Ecuador, buscando el pase a los octavos de final, esperemos se mantenga otra vez esa energía, ¿verdad? Tanto antes como al final del encuentro, esperemos en Dios con el triunfo mexicano, pero pues a ver cómo pinta la cosa. Hace unos instantes terminó el partido de Brasil. Brasil derrotó 2-1 a Japón, que se había puesto en ventaja al primer tiempo. Luego empataron con un gol de Casemiro. Y ya en el tiempo extra, Brasil, el Scratch do Ouro, pues sacó la camiseta y se impuso 2-1 a Japón, que de verdad juegan bastante bien los nipones. Así que Brasil, junto con Canadá, ya están en los octavos. Está por iniciar un ratito más el partido entre Alemania, que también buscará su pase a la siguiente ronda, Alemania contra Paraguay. Eso será a las 2:30 cuando estemos finalizando el programa. Así que, bueno, pues le tendremos por supuesto también los pormenores. Saludamos en los controles operativos. Está Beto Esparza, Alberto Esparza. Hoy con esta combinación entre gris y negro. Aquí contento de tener todo bajo control para que se escuche correctamente a través de las bocinas de su casa, de su radio, de su celular, donde nos está escuchando. También, claro, en la aplicación de Audirama Comunicaciones, Región Guadalajara, completamente gratis para todos los sistemas operativos disponibles, iOS y Android. Y en nuestras plataformas en redes sociales nos encuentran como Informe 24 Guadalajara, en Facebook, Informe 24 GDL en X, y el WhatsApp de cabina es el 33 34 67 72 20.
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0: Jalisco se consolidó como una de las sedes mundialistas más seguras y más mexicana de todo este evento. Vigilan posibles abusos en precios durante la temporada mundialista. Más de 170 conductores fueron retenidos en el operativo Salvando Vidas. Tras trágico e inusual incidente con un cocodrilo que le quitó la vida a un joven de 28 años, refuerzan la vigilancia en playas de Puerto Vallarta. Además, abre Jalisco convocatoria de apoyos económicos para transportistas y vehículos particulares que fueron afectados tras el abatimiento de Nemesio Ceguera el Mencho. Jornada violenta en la zona metropolitana de Guadalajara deja un muerto y también en Tlajomulco dos heridos. Localiza el C5 escudo urbano y la comisaría de Tlaquepaque a un adolescente en Central Camionera Nueva. Se movilizan autoridades en la colonia Seattle por sujeto armado. Y en los deportes, Canadá consigue el primer boleto para los octavos de final. Argentina y Messi con un nuevo récord de goleo. Austria y Argelia clasificados con un empate. Hoy hay tres partidos. Brasil ya calificó. Venció 2-1 a Japón y avanza a los octavos de final. Al ratito, Alemania contra Paraguay y en Monterrey, Países Bajos contra Marruecos.

0: Bien, así es como estamos arrancando esta tarde la información. Y es que, mire, con saldo blanco culminó el cuarto partido mundialista en el Estadio Guadalajara el pasado viernes. Misión cumplida, así lo dijeron las autoridades, porque Jalisco cerró con saldo blanco los cuatro partidos mundialistas programados en el Estadio Guadalajara tras el vibrante encuentro entre Uruguay y España. Que por cierto, una hora antes de que arrancara este partido, se soltó un verdadero diluvio para esa zona poniente de Zapopan y de la zona metropolitana de Guadalajara. Incluso ahí para el punto de Rafael Sancio y Vallarta se soltaron unas tolvaneras bastante fuertes que doblaron algunos semáforos. Esto evidentemente puede propiciar algún accidente, así que hacemos el llamado atento a las autoridades sobre Rafael Sancio afuera de Plaza Galerías. Ahí hay dos semáforos que están volteados por el aire. Pero afortunadamente esto no mermó las aspiraciones y llegaron a la fiesta más de 45 mil personas que abarrotaron el Estadio Guadalajara, mientras que otros 40 mil armaron el ambiente, pero en el Fan Festival, en el Centro Histórico, y también mucha afición llegó a la Minerva al terminar el encuentro. El operativo de seguridad desplegó a más de 17 mil elementos que reportaron tranquilidad absoluta. Las autoridades recuerdan que para reportes o información bilingüe está abierta la línea Salud Jalisco al 3338-233220 y también a través de la aplicación Jalisco Alerta. Y bueno, Jalisco se consolidó como la sede mundialista más segura y más mexicana. ¿Cuáles fueron las atenciones que se brindaron? Eloy Arellano nos tiene esta información.
1: Hasta el momento, el sistema de salud de Jalisco solo ha atendido lesiones menores en actividades mundialistas, tanto en el Estadio Guadalajara como en los demás recintos. Así lo da a conocer el doctor Roberto Carlos Rivera Ávila, director general de Salud Pública de Jalisco, quien detalla que solo un turista presentó síntomas de paludismo al llegar a Guadalajara y en el FanFest hubo casos de picadura de alacrán, y explica.
2: Sí, tuvimos por ahí un par de intoxicaciones por picadura de alacrán que se reportaron por ahí en el Fan Festival, y pues bueno, algunas, la gran mayoría, bueno, deshidrataciones en algunos casos, y por ahí desgraciadamente, y en el marco del evento en que estamos, por ahí algunas personas con problema por la ingesta de alcohol, ¿no? Un solo caso, de paludismo, el cual sí se trató de una persona extranjera, una persona que venía de Colombia, el cual fue detectado, se inició su manejo y la persona ya, de hecho, ya está en su casa en Colombia.
1: Para Informe 24, Eloy Arellano.
0: Ahí está la información, y es que justamente Jalisco concluyó con éxito su participación en esta fase de grupos del Mundial, que se disputa en tres países, Estados Unidos, Canadá y México, logrando recibir a más de 185 mil aficionados en el Estadio Guadalajara durante los cuatro partidos disputados, que fueron el de Corea contra Chequia, México contra Corea, Colombia contra el Congo y el último entre Uruguay y España. El coordinador estratégico de seguridad en el estado, Roberto Alarcón Estrada, calificó este resultado como sobradamente positivo, destacando el comportamiento ejemplar de la afición y el trabajo también que se llevó a cabo con un estado de fuerza de más de 17 mil elementos de los tres niveles de gobierno. Las autoridades detallaron que dentro del saldo preventivo, la única incidencia relevante fue la detención de 11 personas que intentaron ingresar al estadio con boletos o acreditaciones falsas. Usted recuerda, aquí le compartíamos esa información. Bueno, pues con los encuentros que hicieron vibrar a la ciudad, por supuesto el que más destacó, el de México contra Corea y el de Colombia contra el Congo, pues la entidad se despide de esta justa mundialista, demostrando que estuvo a la altura para garantizar la ciudad de un evento de talla internacional. Y justamente más de 3,000 aficionados después de este partido del viernes armaron una fiesta. Sí, donde pues disfrutaron por supuesto de este ambiente en la zona Fan Vibra Jalisco, en el Auditorio Benito Juárez, para convivir de cerca con leyendas del fútbol mexicano, donde pues estuvieron dando firmas de autógrafos y claro, también participaron en un torneo de fútbol tenis. Esto sucedió la noche del pasado viernes, además de que no solamente en Zapopan, sino también en sedes como Puerto Vallarta, Chapala, Mazamitla, Tapalpa, Tequila y Lagos de Moreno, se vivió un ambiente festivo. Sin embargo, también las autoridades son conscientes de que algunos quieren hacer su agosto en pleno junio. El Ayuntamiento de Guadalajara estará revisando que los comerciantes no abusen y quieran hacer las ganancias de su vida, porque, como coloquialmente se dice, algunos aprovechan para sacarle el máximo provecho al mundial, y aunque si bien no está dentro de la facultad del municipio, el regidor tapatío Víctor Hernández López indicó que evitarán precios exorbitantes.
3: ¿Qué hace el comerciante? Pues la verdad, sabemos que esta es una derrama económica que se debe aprovechar, no abusar. Esa es la diferencia. Aprovechar para dar un buen servicio porque es un mundial y totalmente es una derrama económica, pero no abusar. Y en el abuso sí vamos a estar detectando. Cualquiera de nosotros, pues, hasta por la responsabilidad del gobierno. Pero eso puede ser la diferencia. Una cosa es el aprovechamiento que verdaderamente lo tiene bien merecido la ciudad de Guadalajara y todos los comerciantes principalmente para poder hacer que su trabajo, desde la persona que vende el agua, desde el estacionamiento, uno entiende el por qué está el precio, ¿no? Pues bueno, pues es una comunidad, una fiesta que se está viviendo.
0: Señaló que la derrama económica está llegando, pero se debe evitar que caigan en la tentación de incrementar precios de manera desorbitada. Y es que, por ejemplo, también no nos van a dejar mentir, la FIFA lo está haciendo con los boletos, precios que no se vieron en Qatar en el Mundial pasado, donde los boletos más baratos estaban en 2.000, 2.500, y aquí el más barato fue de 5.000. Aquí se duplicaron los costos en comparación con el Mundial pasado. También el precio de las cervezas. Aquí la más barata estaba en $2.90 y la más cara en $310, una sola. Mientras que en el Mundial pasado andaban sobre los 200, $190, traduciendo la moneda de Qatar con la mexicana. Imagínense usted. Bueno, si la FIFA está haciendo eso, pues han de decir muchos comerciantes, ¿por qué yo no, verdad? Sin embargo, pues la autoridad dice que no va a permitir que estén cobrando de forma excesiva lo que estén ofreciendo, tanto insumos mundialistas de México, playeras, trompetas, banderas, así como productos o alimentos que se ofertan en donde se ubica el Fan Fest, en los alrededores, mejor dicho, el Public View de Zapopan y de Tlaquepaque, así como en los otros municipios donde se han instalado pantallas. Y bueno, el Mundial aquí en Jalisco dejó un legado que va más allá del deporte, con un gran éxito, porque concluyeron las ferias infantiles Somos Semillas de Paz, rumbo al Mundial, logrando superar las metas de reunir a más de 8.200 niñas, niños y adolescentes en todo el estado. Esta estrategia impulsa que sobre todo pues se activa a 32 municipios de la entidad a lo largo de este mes de junio a través de torneos de fútbol mixtos, dinámicas lúdicas y concursos de dibujo. Los menores reforzaron valores clave como el juego limpio, el trabajo en equipo, la equidad de género y la prevención de las violencias, gracias al apoyo del Centro de Prevención Social. Municipios como Guadalajara, Zapopan, Lagos de Moreno, Chapala y Puerto Vallarta se sumaron a este esfuerzo coordinado, demostrando que la fiesta mundialista fue la sede más mexicana, con Guadalajara como epicentro. Y bueno, más de 170 conductores fueron retenidos en el operativo Salvando Vidas. Para ser específicos, 172 automovilistas fueron remitidos al Centro Urbano de Retención Vial por Alcoholimetría, mejor conocido como El Torito. Esto entre el 24 y el 28 de junio. La estrategia preventiva busca reducir los incidentes de tránsito, decesos y lesiones graves asociadas a la conducción irresponsable en el área metropolitana de Guadalajara. ¿Y quiénes fueron acreedores? Mire, quienes superaron los límites legales de alcohol en el organismo enfrentaron sanciones severas conforme a la ley. Estas consecuencias civiles y administrativas contemplan el aseguramiento de sus vehículos, multas económicas que oscilaron entre los 16,971 pesos y los 22,628, para que si usted va a manejar bajo el alcohol, se la piense dos veces, las multas son bastante caras. Hablando solamente de lo económico, imagínese usted acabar con la vida de alguien más, de algún ser querido, de un hijo, su esposa, alguna hermana, algún familiar. De verdad, eso es irreparable. Por ello, la importancia de generar la conciencia y evitar manejar bajo los influjos del alcohol. Tras la explosión que se generó en días pasados en la plaza principal de San Juan de Ocotán, en el municipio de Zapopan, durante las fiestas patronales de esta comunidad de Santo Santiago, donde resultaron lesionadas 13 personas, entre ellas 5 menores de edad, hasta el momento se reportan fuera de peligro. Cabe recordar que este hecho se suscitó también por algo similar a lo que ocurrió el mes anterior en Amatitán, en donde el manejo inapropiado de la pólvora provocó algunas lesiones en estas personas, quienes afortunadamente están, repetimos, fuera de peligro. Y este fin de semana fue localizado el cuerpo de un joven tras sufrir el ataque de un cocodrilo en Puerto Vallarta. Se trataba de un turista mexicano de 28 años que fue atacado y posteriormente arrastrado al mar por un reptil, esto en la zona de playa frente al Hotel Marriott. Luego de un operativo en la zona de la Marina, el cuerpo de la víctima fue localizado y recuperado la mañana del sábado en el área del estero de Boca Negra, y el reptil también fue capturado, por lo que el gobierno de Jalisco informó que reforzó las acciones de vigilancia y prevención en playas, esteros, canales y zonas de mayor afluencia turística para reducir riesgos en la convivencia entre personas y fauna silvestre, toda vez que inició el periodo vacacional, pese a que las autoridades señalaron que los ataques de cocodrilos a personas son muy poco frecuentes. Las autoridades explicaron que, en el inicio del temporal, el nivel del agua sube en los ríos, provocando que esos animales se desplacen naturalmente hacia zonas hoteleras y de mar. Protección Civil hizo un llamado urgente a locales y turistas a respetar señalizaciones y evitar entrar al agua cuando estén activas las banderas, sobre todo la bandera color morada o púrpura que indica la presencia de fauna silvestre salvaje. Es importante emitir su reporte de avistamiento al número de emergencias 911. El gobierno estatal explicó que el cocodrilo de río forma parte de los ecosistemas naturales del litoral de Puerto Vallarta, por lo que es objeto de monitoreo y manejo permanente por parte de las autoridades ambientales.
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0: Saludamos con gusto al doctor Mauricio López Reyes con la información. Buenas tardes.
5: Un saludo desde el Instituto de Astronomía y Meteorología de la Universidad de Guadalajara. Estas son las condiciones meteorológicas que esperamos para el día de hoy, lunes 29 de junio, y un adelanto de lo que nos espera para los próximos días. En la situación meteorológica nacional tenemos condiciones típicas durante la temporada de lluvias, es decir, la combinación de bastante humedad ambiental, el paso de ondas tropicales que se desplazan desde África, cruzan todo el Atlántico y llegan hacia el sur de la República Mexicana, continuando su recorrido por el Pacífico. Además, tenemos algo de calentamiento en horas de la tarde que nos ayuda a darle esa energía al aire para que pueda ascender y formar precipitación, principalmente finalizando la tarde y durante la noche. Esas son las condiciones que vamos a ver en la mayor parte de la región centro-occidente, Bajío, sur de México y también hacia el altiplano, donde esperamos tiempo más estable. Es hacia la porción noreste y noroeste que sí tendrán temperaturas más cálidas cálidas, más radiación solar y menos probabilidad de precipitación. Esto se ve reflejado en los modelos de pronóstico. El que están viendo particularmente es el modelo europeo, y fíjense cómo al avanzar la tarde y la noche, las precipitaciones se extienden sobre las zonas montañosas de la Sierra Madre, la región del occidente, Bajío, así que a partir de las 3, 4 de la tarde, aumenta la probabilidad de tener precipitaciones en forma de chubascos y tormentas eléctricas. De manera particular, para el estado de Jalisco, el día de hoy esperamos una primera mitad del día con cielo parcialmente nublado, algunas nubes medias y altas, pero ya hacia la mitad de la tarde y hacia la noche estaremos viendo crecer algunas nubes, estas nubes de desarrollo vertical que traen consigo actividad eléctrica, rachas de viento intensas y también caída puntual de granizo, es decir, muy localizado. No quiere decir que se vaya a extender por toda la región, pero sí hay que estar pendientes de los avisos que mis compañeros emitan a través de la vigilancia del radar Doppler de la Universidad de Guadalajara. En cuanto a las temperaturas máximas, esperamos 26, 27 grados para el área metropolitana de Guadalajara, y para el día de mañana muy temprano amanecemos entre 17 y 18.
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0: Una de la tarde con 51 minutos. Estamos de regreso con más aquí en Informe 24 Guadalajara. El coordinador de la bancada de Morena en Jalisco acusó al gobierno del estado de utilizar la entrega de recursos públicos como una herramienta de presión política para intentar que alcaldes de oposición abandonen el partido y se sumen a Movimiento Ciudadano. La bancada morenista aseguró que los municipios gobernados por ese partido enfrentan un trato desigual en la asignación de presupuesto, y también hicieron una solicitud para analizar la calidad de agua que está llegando en varios puntos de la ciudad, porque señalan muchas personas empiezan a tener algunas alergias en la piel. Bueno, en más noticias, atención automovilistas y transportistas afectados por los bloqueos ocurridos en febrero pasado, el 22 para ser exactos, cuando se registró el abatimiento de Nemesio Ceguera, alias El Mencho, y días posteriores. El gobierno de Jalisco, a través de la Secretaría de Transporte, publicó la convocatoria para recibir apoyos económicos por los daños sufridos en las unidades. El programa contempla subsidios de hasta 70 mil pesos para autos particulares, taxis y plataformas digitales, de hasta 150 mil para equipos de recaudo y un tope de 50 mil pesos para camiones de transporte público. Los interesados deberán acreditar la propiedad, presentar su denuncia formal ante la Fiscalía del Estado y entregar evidencias, ya sea un video o una fotografía. La recepción de los documentos habrá que llevarlo hasta las puertas de las oficinas en la Dirección General de Transporte Público en la zona de Alcalde. También los requisitos, bases y formatos están disponibles ya en el sitio web oficial cetran.jalisco.gob.mx. Se lo reitero, cetran.jalisco.gob.mx. Y gracias al esfuerzo articulado entre el escudo urbano C5 y la comisaría de San Pedro Tlaquepaque, localizaron a una jovencita en la central camionera nueva. La alerta se encendió tras el reporte al 911 hecho por el padre de la menor, quien detectó mediante el GPS del celular que su hija estaba en la terminal de autobuses con una maleta de ropa, después de que la vio salir de su casa con ese enser. De inmediato, personal del C5 rastreó las cámaras de videovigilancia de la zona, identificando el punto exacto de su arribo y guiando a los policías en campo. Gracias al despliegue coordinado de la Secretaría de Seguridad y de la Guardia Nacional, los oficiales aseguraron a la adolescente dentro de la central foránea, donde fue entregada sana y salva a sus padres. Las autoridades recordaron el uso estratégico del 911 para reportar cualquier emergencia. Y como cada tarde de lunes, es el día de escuchar el comentario semanal de la doctora Rosa Chávez Cárdenas. Ella es psicóloga y escritora. Hoy nos va a hablar acerca del trastorno del déficit de atención como un diagnóstico psiquiátrico. Preste la atención por si usted conoce a alguien que pudiera servirle esta información.
6: ¿Qué tal? Gusto saludarlos. Aquí les dejo mi opinión semanal. El tema, el trastorno por déficit de atención. Soy la doctora Rosa Chávez Cárdenas. El trastorno por déficit de atención es un trastorno del neurodesarrollo. Por lo general, se diagnostica por primera vez en la infancia y en la mayoría de los casos permanece hasta la edad adulta. Los factores que se diagnostican son falta de atención, ser distraído, conductas impulsivas y ser hiperactivo. Pero no es mi intención escribir más de lo mismo. Me voy a enfocar a las causas, no a los síntomas. Las causas para los profesionales son de acuerdo al modelo biomédico dominante, centrado en el fármaco y en las patologías. No está enfocado en los tiempos modernos de la tecnología y los cerebros revolucionados por tantos estímulos, por la adaptación a los nuevos estilos de vida, la violencia, la incertidumbre de los padres al futuro, el temor al abuso sexual de los niños, además y el exceso de estrés que sufren por su trabajo para darles una vida mejor que resulta en menos convivencia en familia. Hoy se cambian recetas por rabietas, hasta los niños ya saben que les dan Ritalin y Concerta. Desde hace unos 20 años se ha incrementado el diagnóstico. Parece epidemia de niños diagnosticados por TDA. He visto sufrir a madres por el diagnóstico. Tere está convencida que Luis, su hijo con diagnóstico de déficit de atención, es un niño que padece una discapacidad y por esa causa fue expulsado de la escuela. Tere, la mamá, trabaja como empleada doméstica. Una semana de su sueldo se va a pagar al paidopsiquiatra y al fármaco que le prescribieron. No es solo ese el problema, la vida se le complicó. Al quedarse Luis sin asistir a la escuela, la hija de 13 años tuvo que quedarse en casa para cuidar a su hermano. La niña lloró y le suplicó a su mamá que ella quería seguir estudiando. Tere estaba en un gran aprieto, tenía que seguir trabajando, hasta que le recomendé para que aceptaran a Luis en otra escuela. Evitó el costo del paidopsiquiatra y cambiamos del medicamento por homeopatía. La población está atrapada en los diagnósticos neurodivergentes de la psicofarma. Los que tenemos otro enfoque, contamos con otras recomendaciones como ejercicios para despertar los sentidos con sensaciones olfativas, táctiles, gustativas, auditivas y visuales. El otro diagnóstico actual que se ha multiplicado es el autismo, como si fuera una epidemia, desde que incluyeron varias conductas en el espectro autista que se refiere a la amplia gama de síntomas. Incluye afecciones que alguna vez se consideraron separadas. El autismo, el síndrome de Asperger, el trastorno desintegrativo infantil y una forma de trastorno del desarrollo generalizado que no está especificado. Los niños muestran síntomas que parecen autismo durante el primer año de vida. Depende de lo que los padres y los familiares esperen de ellos. Siempre comparan con otros niños, comentan. Es que mi hija caminó al año, es que Lupita hablaba como periquito, Toño ya sabía leer antes de entrar al preescolar. Algunos síntomas como ser introvertido, no querer interactuar con algunas personas, tener miedo, hacer berrinches, en fin, síntomas que parecen autismo. Pero el diagnóstico es preocupante. Si los padres cargan con el estigma de la etiqueta, sus hijos van a experimentar todos los síntomas. Como la abuela cuando menciona a su nieto, no le llama por su nombre, lo clasifica por la etiqueta.
9: mi nieto el autista. El niño no parece tener síntomas, pero fue diagnosticado cuando sus papás se divorciaron y enfermó de una infección respiratoria. Antes de etiquetar, tenemos que reflexionar. El cerebro está inmaduro en proceso de formar redes neuronales. Los niños y los adultos tenemos cambios de humor. Tiempos modernos. Las madres cargan con la culpa de trabajar y dejarlos en la guardería a cargo de otras personas. La cuidadora actual es el celular, la tablet y los juegos de video. Se quejan de que sus hijos son distraídos. Tienen bajo rendimiento escolar, pero no ponen reglas, de manera que los niños y jóvenes están adictos a la tecnología. Es indispensable poner reglas, límites. Los hijos necesitan tolerancia a la frustración. Por la permisividad, son una generación que se niega a alimentarse de manera saludable y los padres les permiten que coman chatarra, refrescos, botanas, panecillos empaquetados. No aceptan frutas ni verduras. Los papás creen que cumplen con medicarlos y llevarlos a terapia. Los psicólogos que atienden de manera individual no revisan la dinámica familiar. Las presiones en el sistema escolar ni el entorno social. Llama la atención que los niños llevan años en terapia, pero en casa nada cambia. Los niños no necesitan celular. Según la UNESCO, 80 países y sus sistemas educativos han prohibido el uso de teléfonos inteligentes en la escuela. Estas restricciones buscan reducir distractores, mejorar la concentración y proteger la privacidad de los estudiantes, de los pederastas que están en las redes. Hace falta promover la salud más que la enfermedad. Una alimentación saludable, el deporte, el control de las emociones, límites y reglas. Limitar los dispositivos tecnológicos, más vida social, empatía y contacto con la naturaleza. El sistema escolar necesita incluir clases de arte, de música, meditación y técnicas para el control de las emociones. Gracias, hasta la próxima. Búsquenme en mis redes sociales, rosachavez.com.mx.
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2: Localiza el escudo urbano y la comisaría de San Pedro Tlaquepaque a una adolescente en la nueva central camionera.
3: Una rápida intervención tecnológica y operativa dio resultados positivos. El C5, Escudo Jalisco y la comisaría de Tlaquepaque localizaron a una menor de 12 años de edad que había salido de su casa y se encontraba en la nueva central camionera. La alerta se encendió tras un reporte al 911 hecho por el padre de la menor, quien detectó mediante el GPS del celular que su hija estaba en la terminal de autobuses con una maleta de ropa. De inmediato, personal del C5 rastreó las cámaras de videovigilancia de la zona, identificando el punto exacto de su arribo y guiando a los policías en campo. Gracias al despliegue coordinado con la Secretaría de Seguridad y la Guardia Nacional, los oficiales aseguraron al adolescente dentro de la central foránea, donde fue entregada sana y salva a sus padres. Las autoridades recordaron el uso estratégico del 911 ante cualquier emergencia familiar. En Informe 24, Andrea Manso.
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2: Tras el fallecimiento de un joven de 28 años por el ataque de un cocodrilo en una playa de Puerto Vallarta y cuyo cuerpo fue localizado al día siguiente en Boca Negra, el gobierno de Jalisco anunció el reforzamiento de las acciones preventivas en playas, canales y esteros para reducir el riesgo de nuevos incidentes entre personas y fauna silvestre, aunque recordó que la incidencia por este tipo de ataques es muy baja.
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2: Continúan las investigaciones por los casos de personas localizadas amarradas y golpeadas en distintos puntos de Lagos de Moreno. Y aunque las autoridades ya identificaron dos vehículos presuntamente relacionados con algunos de los hechos, hasta el momento no hay personas detenidas ni se ha confirmado la participación de algún grupo delictivo.
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2: El gobierno de Jalisco publicó la convocatoria para recibir apoyos económicos por los daños sufridos en las unidades tras el abatimiento de El Mencho el pasado 22 de febrero. El programa contempla subsidios de hasta 70 mil pesos para autos particulares, taxis y plataformas digitales, hasta 150 mil pesos para equipos de recaudo y un tope de 500 mil pesos para camiones del transporte público. Los interesados deberán acreditar la propiedad, presentar su denuncia ante la Fiscalía del Estado y entregar evidencias en video o fotografía. La recepción de documentos estará abierta durante 3 meses en las oficinas de la Dirección General de Transporte Público en la zona de Alcalde. Para conocer todos los requisitos, bases y formatos, deberá consultar el sitio web oficial cetran.jalisco.gov.mx.
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2: Más de 170 conductores fueron retenidos en el operativo Salvando Vidas.
4: Un total de 172 conductores fueron remitidos al Centro Urbano de Retención Vial por Alcoholimetría tras ser detectados bajo los influjos del alcohol durante el operativo Salvando Vidas implementado por la Comisaría de la Policía Vial de Jalisco entre el 24 y el 28 de junio. La estrategia preventiva busca reducir los accidentes de tránsito, decesos y lesiones graves asociadas a la conducción irresponsable en el área metropolitana de Guadalajara. A lo largo de la jornada se registraron diversos percances viales provocados por la combinación de alcohol y volante. Entre los casos más relevantes destacan el de un automovilista que circulaba en sentido contrario en la colonia Jardines del Sauz, un choque por conducción errática en el centro de Guadalajara, un conductor agresivo y sin documentación en Zapopan y un impacto contra un autobús de pasajeros en Tonalá. En todos los incidentes, los responsables dieron positivos a la prueba de alcoholemia. Quienes superan los límites legales de alcohol en el organismo enfrentan severas sanciones conforme a la Ley de Movilidad, Seguridad Vial y Transporte del Estado de Jalisco. Estas consecuencias civiles y administrativas contemplan el aseguramiento de los vehículos, multas económicas que oscilan entre los 16.971 pesos y los 22.628 pesos, e incluso la detención inconmutable en el curva para garantizar la seguridad de la ciudadanía. Para Informe 24, Eloy Arellano.
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2: Gracias por su atención. Estuvo con usted en Informe 24, David Correa Aldrete.
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2: De la tarde con 6 minutos, ahí está parte de la información. Bueno, Jalisco se consolida en el top 10 nacional en cuanto a la recaudación local

0: y respaldando también el blindaje financiero para otros estados. Y es que, fíjese, ahí le van estos datos. Las autoridades informaron que se aprobó un mecanismo para activar fondos de estabilización que compensen a las entidades ante la baja de recursos federales en este segundo trimestre del 2026. Además, se reveló que Jalisco logró el noveno lugar nacional en crecimiento de ingresos propios, registrando así un aumento real del 11.4%, esto gracias a la eficiencia en el cobro del predial y derechos locales. Dieron a conocer que con estas acciones, la Secretaría de la Hacienda Pública asegura certidumbre presupuestal para el Estado, garantizando la estabilidad económica sin necesidad de contratar deuda. Y qué importante es esta información, porque esperemos que con eso, esa estabilidad financiera, pues también se invierta en mecanismos para mejorar la calidad del agua. De eso fue de lo que hoy abordó justamente el titular del CIAPA, Ismael Jáuregui, en una comparecencia ante diputados locales. Andrea Manso nos tiene la información. A ver, Andrea, cuéntanos. Muy buena tarde.
1: Buenas tardes, David, te saludo con gusto, al igual que a quienes nos acompañan durante esta tarde de lunes y que, por supuesto, se quieren mantener al día de lo más relevante que sucede en Jalisco a través de 107.5 en Informe 24. Y pues en ese tenor, en esa asignatura, pues les traigo información bastante relevante en temas hídricos, porque aunque el Mundial pudo haber distraído un poco a la población, pues la problemática hídrica en Jalisco sigue vigente, por lo cual pues autoridades ya han anunciado diversos progresos en este tema. Y es que en un arranque de semana marcado por intensos movimientos en la agenda del agua para el estado, el gobierno de Jalisco dio a conocer que se avanza en la planeación de proyectos de infraestructura hídrica y energética con inversión española, y al mismo tiempo en el terreno político, la esperada reunión de trabajo del titular de CIAPA en el Congreso local fue postergada. Es decir, el día de hoy se esperaba esta reunión en el Congreso del Estado de Jalisco, sin embargo, pues se postergó, esto debido a que se postergó para el próximo miércoles, déjeme decirle, y esto debido a que en medio de versiones, pues se apunta un próximo anuncio relevante por parte del gobernador de Jalisco, Pablo Lemus Navarro. Es decir, esta reunión se posterga porque pues va a haber anuncios importantes que por supuesto vamos a estar al pendiente de ellos. Y es que por la mañana el jefe de gabinete Alberto Esquer encabezó la mesa permanente del gabinete de agua e infraestructura junto con la Coordinación General Estratégica de Gestión del Territorio. Esta reunión se realizó con el objetivo de revisar los proyectos claves que impactarán el suministro y la calidad de vida en la entidad, y al respecto pues se confirmó que el gobierno estatal trabaja de la mano con dos corporativos españoles para evaluar la viabilidad de dos obras de gran envergadura, entre ellas pues el desarrollo del acueducto Guadalajara-Chapala y la ampliación de la planta potabilizadora número 1. Es decir, la visita mundialista de pues este país español a Jalisco pues trajo buenos resultados, y ahí tienen uno de ellos que ya lo están anunciando. Asimismo, pues también detallaron que el sector energético también colabora con otra firma española para la planta de ciclo combinado, un proyecto de inversión privada que ya había sido anunciado previamente por la presidenta de México, Claudia Sheinbaum Pardo. Y pues en este sentido, mientras el gabinete revisaba la infraestructura, en el Congreso de Jalisco se esperaba la presencia del director del Sistema Intermunicipal de los Servicios de Agua Potable y Alcantarillado, CIAPA, Ismael Jáuregui, quien apenas cumplió 3 meses al frente del organismo. Sin embargo, pues la reunión fue reprogramada para el próximo miércoles 1 de julio a las 11 horas, que por supuesto estaremos pendientes. Y el coordinador de la bancada de Hagamos, Donatiu Bravo Padilla, promotor de la invitación, señaló que la presidenta de la Comisión de Hacienda y Presupuesto notificó que el aplazamiento se debió a problemas para empatar la agenda. No obstante, en círculos informativos trascendió de manera extraoficial que la verdadera razón de la prórroga es un importante anuncio en materia hídrica que el gobernador de Jalisco, Pablo Lemus, dará a conocer en las próximas horas. Esto, pues, como ya se los venía mencionando. Y a pesar de que el encuentro se movió de fecha, las fracciones de oposición en el Congreso ya tienen listos sus cuestionamientos. El diputado del Partido de Trabajo del PT, Sergio Martín Castellanos, adelantó que exigirá un balance general y transparencia en la plantilla laboral y la aclaración de presuntos sueldos excesivos dentro del CIAPA. Este problema del CIAPA, pues sabemos, no es de hoy, ya se venía postergando desde pues el año pasado prácticamente, si no es que más, y pues también refirió que llegan gobernadores y no solucionan el problema, y que lo que se requiere hoy, que se junten ellos y que se haga una bolsa para revisar pues este cuestionamiento que se requiere. También aquí los diputados refirieron que están seguros que si piden 5 millones de pesos para repararlo, que pues sí lo van a aprobar, y también pues así fue lo que afirmó el legislador del PT, condicionando el apoyo presupuestal a una reingeniería administrativa de fondo. Y los temas prioritarios que continúan sobre la mesa y que la ciudadanía exige aclarar son los resultados de las auditorías recientes, así como el plan integral de operación del organismo y las acciones inmediatas para resolver la deficiencia de la calidad del agua que llega a los hogares del área metropolitana de Guadalajara. Pues prácticamente a grandes rasgos esto sucedió el día de hoy con estos temas hídricos, que por una parte se anuncia pues la colaboración con España y por otra parte pues se posterga una reunión donde se iban a pedir respuestas. Este es mi reporte, David, regreso contigo a cabina, muy buenas tardes.
0: Buenas tardes, Andrea. Bueno, total que sigue nomás pateando el bote. Va a ser entonces hasta el próximo miércoles cuando por fin le van a dar la cara a la ciudadanía en cuanto al agua, porque no puede ser que le abramos al grifo y cuando llega, si es que llega, tenga un olor muy extraño. La semana pasada hablábamos de que era allá para Oblatos, al oriente, esa zona, Huentitán, Tonalá, pero ahora ya está ocurriendo en Zapopan. La semana pasada dijo Franje que eso iba a tardar como 2 meses. También ya se está suscitando en Tlaquepaque, en otros lugares, así que por supuesto llama muchísimo la atención. Hoy en mi casa, su casa, en Zapopan, me tocó el agua con un olor bastante pestilente que no ocurría la semana pasada. Entonces, pues, claro que hay preocupación en si esto puede llegar a generar problemas cutáneos y demás. Así que, pues, estaremos pendientes el miércoles para ver finalmente el tema del agua. Y dieron a conocer que están reduciendo hasta un 39% las muertes relacionadas con el transporte público en el área metropolitana de Guadalajara durante los últimos 7 años. Y es que las muertes relacionadas con el transporte público disminuyeron 39% en esos últimos 7 años, según reporta la Secretaría de Transporte. Las cifras oficiales muestran que el número de víctimas mortales bajó de 333 a 203 casos en comparación con el periodo anterior. Esto a pesar de que la metrópoli ya supera los 3 millones de viajes diarios en camión. Asimismo, los fallecimientos de ciclistas registraron una baja de hasta un 21%. Las autoridades atribuyen este avance a los operativos de alcoholemia, la capacitación de los choferes y al uso del prepago electrónico que evita distracciones al volante para operadores. En más noticias, si usted dice, híjole, es que mis hijas y mis hijos ya no van a hallar qué hacer en el periodo vacacional una vez que termine el mundial, son 2 meses de descanso, no se preocupe, porque a partir del próximo 6 de julio, la Academia Municipal de San Pedro Tlaquepaque estará llevando cursos de verano para niñas, niños y adolescentes, con una amplia oferta entre talleres recreativos, artísticos y formativos. El director de las academias municipales, Edith Rojas Fierros, informó que durante julio y agosto se estarán impartiendo cursos dirigidos a menores de entre 8 y 12 años, también para adolescentes de entre 12 y 15 años, quienes podrán participar en talleres como decoración de piñatas, inglés infantil, computación, peinado infantil, floristería, cocina, maquillaje infantil y hasta elaboración de catrinas, imagínese usted. Ahí para que se entretengan, ¿verdad? Las niñas, niños y adolescentes.
2: Diferentes tipos de talleres para niños, en cuanto a ellos es el taller de piñatas, peinado infantil, contamos también con el taller de floristería, contamos también con cocina y otros talleres que en realidad los niños les va a llamar mucho la atención en este curso de veranos. Iniciamos a partir del 6 de julio, una fecha muy importante que pues ya en esas fechas ya los niños empiezan a salir de la escuela y pues claro, ahorita le estamos dando prioridad para que esos cursos más que nada convivan también aquí dentro de la academia, conozcan amiguitos y se socialicen. Estos cursos son 2 meses, inician en julio y terminarían en agosto. Es un curso pues realmente que nosotros lo consideramos que es bueno porque pues en esa es la etapa donde los niños pues salen de clases y aprovechar los tiempos que ellos tienen. Los costos son muy accesibles, inscripciones de 385 la mensualidad y la inscripción de 85. Manejamos tipos de horarios, que es el turno matutino de 9 a 12 horas y lunes y martes y el turno vespertino igualmente manejamos de 3 de la tarde a 15 horas. Normalmente los cursos son de 2 horas para los niños, pues para que no se enfaden poquito. Entonces, por lo tanto, pues sí los hacemos un poquito cortos y pues darle prioridad ahorita a ellos. De edades varía, tenemos los cursos infantiles de 8 a 12 años y adolescentes de 12 a 15 años.
0: Bueno, pues estos cursos tendrán una duración de 2 meses, concluyendo en agosto, y se impartirán en horarios matutino y vespertino, ya sea de lunes a viernes o únicamente los sábados. Si usted quiere más información, ahí le va el número 33 36 59 19 60. Va a ser de 8 de la mañana a 8 de la noche para cualquier información a ese número, o bien en la calle Contreras Medellín número 108 en el centro de Tlaquepaque. Son las 2 de la tarde con 18 minutos, vamos a una pausa y ya regresamos con más.
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0: 2 de la tarde con 20 minutos, vámonos rápidamente con Eloy Arellano a la línea telefónica que nos tiene más información, adelante.
7: ¿Qué tal amigos de Informe 24? Buenas tardes a todo el auditorio, buenas tardes David. Y bueno, el día de hoy en el Centro Universitario de Ciencias de la Salud se llevó a cabo la conmemoración del Día Internacional de la Lucha contra el Uso Indebido y el Tráfico Ilícito de Drogas. Dentro de esta celebración se llevó a cabo también una conferencia en la cual se habló de este tema, los riesgos, la forma en la cual algunas medicinas están siendo utilizadas precisamente para su abuso y que precisamente, pues bueno, al ser medicamentos controlados, son comprados por alguna persona que tiene este padecimiento, algún padecimiento, y luego las venden a personas que tienen este tipo de adicciones. Precisamente se habló de estas problemáticas, cómo se tiene y que, bueno, de alguna manera no hay un control en la cuestión de saber cómo estos medicamentos terminan en manos de personas adictas. Por ello, bueno, también la cuestión del tratamiento de estas adicciones debe de llevar un control y también un profesional de la salud debe dar este seguimiento. Por ello, el día de hoy el doctor Luis Arturo González Lozano, director general del Consejo Estatal de Salud Mental y Adicciones, habla sobre 100 registros que se dieron en este evento, 100 registros que dan esta certificación a lugares que brindan este tipo de servicios y que cumplen con los requerimientos para tener este tipo de certificación y sobre todo dar seguridad y certeza a quienes acuden a los mismos. Aquí lo escuchamos.
8: Estos registros se otorgan a aquellos establecimientos que vienen trabajando en la prevención y en el tratamiento de adicciones en el estado y se les otorga a aquellos que cumplen con los criterios de calidad que los programas especializados a nivel nacional nos indica la Comisión Nacional de Salud Mental y Adicciones en sus tres modalidades: ayuda mutua, mixto y profesional. En virtud de estos puntajes de calidad es que se les otorgan el registro a estos establecimientos para otorgar un servicio residencial en adicciones. ¿Qué es lo que buscamos también además? Empezar a generar la distinción entre un espacio, un lugar cualquiera que a veces surgen en los municipios de nuestro estado de Jalisco, conocidos comúnmente como anexos, y un establecimiento especializado en adicciones que está y cuenta con un registro y toda la documentación de otras instancias, tanto municipales como estatales, y que pueden consultar en la página del SESMA. Este listado de establecimientos especializados se publica y se actualiza cada mes en nuestra página del SESMA.
7: Sin embargo, y aunque actualmente se ha alcanzado una cifra de 200 establecimientos ya registrados y que cumplen con los requisitos necesarios para dar el tratamiento de adicciones, pues bueno, todavía hay una gran cifra de lugares que no tienen esta certificación y los cuales no se puede garantizar pues el tratamiento adecuado para las personas que tienen alguna adicción. Sobre todo, también la cuestión es que las diferentes instituciones no tienen un censo concreto en el cual se pueda establecer esta cifra de establecimientos que no cumplen con estos requisitos, y así lo señala el funcionario.
8: Realmente las cifras varían de cada institución. Hay quienes hablan de 350, por ejemplo, Coprisjal. Pero lo que sí es importante es que la población conozca que aquellos lugares que sí tienen un servicio con indicadores de calidad y que tienen y cuentan con el registro del SESMA, pueden acceder en la página del propio consejo.
7: Pues la sustancia más consumida, socorrida por las personas que tienen adicciones, señala el doctor Luis Arturo González Lozano, director general del Consejo Estatal de Salud Mental y Adicciones. Pues bueno, según los indicadores, es la marihuana. Y en esta conferencia, en la cual también se dieron estas certificaciones, se dio este panorama, sobre todo pues porque también la especialista de la Organización de Naciones Unidas es lo que, pues bueno, en sus estudios ha referido, y así lo detalla el funcionario.
8: Si hablamos de la población en general, el consumo, como ustedes lo pudieron escuchar de parte de la doctora Sáenz, es la marihuana o la cannabis lo que más se consume en la población. El porcentaje aproximadamente va a cerca del 12% de la población que ha consumido ya sea o una ocasión o que lo consume de manera más regular. En el caso, por ejemplo, del consumo metanfetamínico, está en el 1.5% de la población. Cuando esto lo llevamos a datos en los espacios y establecimientos especializados para atender adicciones, lo que más motiva el internamiento o el servicio residencial precisamente es el consumo de metanfetamina.
7: En el consumo de adicciones le sigue el alcohol y en 1.2% el consumo de fentanilo, que es bastante riesgoso por sus características. Y estas son las cifras de los centros a los que acuden las personas que tienen alguna adicción, así lo refirió el funcionario. Y bueno, esta celebración para esta prevención del consumo de sustancias por adicción, pues bueno, busca tener un panorama más amplio y sobre todo con el apoyo de organismos internacionales. El reporte y continuamos pendientes.
0: Muchas gracias, muy buenas tardes. Mire, tenemos información relevante en este momento sobre el tema del agua. Ya le decíamos que se suspendió para el miércoles esta comparecencia del director del CIAPA, Ismael Jáuregui. Hace unos instantes se publicó este video encabezado por el jefe de gabinete, Alberto Esquer Gutiérrez. Aquí lo escuchamos.
9: Un anuncio muy importante para la población del área metropolitana de Guadalajara. La calidad del agua en Jalisco es un problema real, histórico, que compete a los tres órganos de gobierno y que se ha agravado año con año, principalmente por la falta de inversiones de largo alcance en la infraestructura hídrica en los últimos 25 años. Los problemas de calidad del agua que se han registrado en los últimos días han afectado a 200 de las casi 2,000 colonias a las que da servicio el CIAPA, pero no podemos permitir que esto siga sucediendo. El gobernador Pablo Lemus dio un golpe de timón y nos instruyó a instalar una mesa ejecutiva permanente para atender de manera interdisciplinaria esta compleja situación y elaborar una estrategia que solucione los principales problemas que enfrenta la ciudad en materia de agua. Hoy queremos anunciar que tenemos un plan estratégico que contempla más de 30 acciones específicas en el corto, mediano y largo plazo para atender de manera integral esta situación. Desde la calidad, el abastecimiento, la distribución y el saneamiento hasta la mitigación de inundaciones y la atención de socavones. La primera parte de este plan ya está en ejecución y le hemos destinado de manera inmediata un fondo de más de 5,000 millones de pesos.
10: Esta semana inicia la construcción de un nuevo módulo en la planta potabilizadora número 1 en Miravalle, que este año cumplirá 70 años y que potabiliza más de la mitad del agua que consume el área metropolitana de Guadalajara. Ya está en proceso la construcción de la segunda etapa del acueducto y bombeo del sistema La Calera, que permitirá transferir el abasto de agua del sistema antiguo al acueducto Chapala-Guadalajara.
0: Ahí justamente también la voz del titular del CIAPA, Ismael Jáuregui. Esta es información fresca que acaban de dar a conocer. Lanzan este plan de 20 millones de pesos para frenar la crisis de agua sucia en Guadalajara. Por eso hace rato le decía que qué bueno esa estabilización que se había logrado de forma económica en Jalisco. El gobierno del estado anunció una estrategia integral para solucionar el fondo del problema histórico de desabasto de agua. Por instrucción del gobernador se instaló esta mesa ejecutiva permanente en la cual pues están varios funcionarios, Karina Hermosillo, la coordinadora estratégica de gestión del territorio, está el director del CIAPA, está el secretario de Hacienda, está el jefe de gabinete, está Protección Civil, está Coprisjal, está el secretario de Salud, Héctor Raúl Pérez Gómez. Hay varias instituciones que van a estar trabajando en esta mesa y, bueno, pues señalan que van a estar atendiendo reportes y esta crisis para tratar de mejorar el agua. Me parece importante, primero, que se reconozca el problema. ¿Saben qué? Si está saliendo sucia, a veces no llega, tenemos un problema. Y me parece aún mejor que se esté involucrando a todas las dependencias involucradas, porque una cabeza piensa mejor, varias cabezas piensan mejor que una. Entonces me parece muy importante eso que está haciendo el gobierno del estado de atender de esta forma la situación del agua. Ya lo escuchábamos, más de 200 colonias de las 2,000 que hay en el área metropolitana de Guadalajara enfrentan esta crisis. Vamos rápidamente a los deportes con Antuar González.
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11: Vaya fin de semana el que volvimos a vivir en el deporte. Arrancamos con la Copa del Mundo porque la fase de grupos quedó oficialmente atrás y comenzó la ronda eliminatoria directa. El primer boleto de octavos ya tiene dueño. Canadá hizo historia al derrotar 1-0 a Sudáfrica con un gol agónico de Stephen Eustaquio, exjugador del Cruz Azul, al minuto 92. La primera vez que los canadienses alcanzan los octavos de final en una Copa del Mundo. Pero antes de eso, el sábado nos regaló a una auténtica montaña rusa de emociones. Argentina venciendo 3-1 a Jordania y Lionel Messi volvió a aparecer en el momento justo, firmando un nuevo récord goleador en la historia de los mundiales. Mientras tanto, Austria y Argelia empataron a 3 en uno de los partidos más dramáticos del torneo y un resultado que clasificó a ambos y que ya generó polémica por la forma en la que se dio el desenlace. Ahora este lunes la actividad continúa con tres auténticos partidazos: Brasil contra Japón, Alemania frente a Paraguay, Países Bajos ante Marruecos y todos buscando su lugar entre los 16 mejores del mundo. En la Fórmula 1, el Gran Premio de Austria tuvo un protagonista claro, George Russell, quien convirtió la pole position en una victoria para colocar a Mercedes en lo más alto del podio. Max Verstappen firmó segundo tras una gran remontada, mientras Kimi Antonelli completó el podio. Para Checo Pérez fue un domingo complicado, ya que abandonó en las primeras vueltas por problemas en los frenos con su Cadillac. Así termina un fin de semana lleno de emociones, récords y drama deportivo. Y apenas estamos arrancando una semana que promete mucho más. Para Informe 24, Antuar González.
0: Gracias, gracias por la información. Oiga, ya nos vamos, 2:32 p.m. Gracias a Alberto Esparza, quien se queda en los controles operativos de Retro 107.5. Su servidor, David Correa Aldrete, se despide y le desea la mejor de las tardes. En este momento arranca otro partido de los cuartos, de los 16avos de final, entre la selección de Alemania y Paraguay. Más adelante, por supuesto, la información a detalle aquí en Informe 24. ¡Nos vamos!
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1: Este es el reporte vial de Informe 24.
2: Carretera a Nogales, en el ingreso a la ciudad, presenta flujo lento e intermitente desde la zona de la Venta del Astillero hacia el paso a desnivel de Aviación, acentuándose la carga por transporte pesado.
1: Informe 24.
2: Sobre Avenida López Mateo Sur, como es habitual, el tráfico se encuentra saturado con dirección hacia el norte, hacia Plaza del Sol. Se recomienda paciencia desde el cruce con Periférico.
1: Informe 24.
2: Anillo Periférico Poniente registra carga vehicular sostenida en las inmediaciones de Avenida Guadalupe y Avenida Mariano Otero. Aunque las manifestaciones previas por desabasto de agua ya se retiraron, el tramo mantiene el flujo pesado propio de la hora.
1: Informe 24.
2: Avenida Patria, en la zona de Plaza Patria y Andares, registra tránsito a vuelta de rueda en el tramo de Acueducto a Américas, debido a la confluencia de centros comerciales y salidas corporativas.
1: Informe 24.
2: Si transitas por el norte de Zapopan, Avenida Juan Gil Preciado y Avenida Laureles avanzan de manera constante, aunque con paradas continuas por semaforización.
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2: En Informe 24 te presento la información vial, Andrea Manso.
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1: ¿Qué tal? Sean todos bienvenidos a una nueva emisión de Informe 24 con Voces del Deporte Mexicano. Soy Paco Torres, los saludo con muchísimo gusto en este que es nuestro programa ya 16, con el gusto de saludarlos para hablar de mucha información deportiva, por supuesto de la fiesta futbolera de este verano, y saludo el día de hoy con muchísimo gusto a Aarón Soriano. Aarón, ¿cómo estás?
2: Paco, ¿cómo estás, amigos? Qué gusto saludarlos a todos, sean ustedes bienvenidos. Pues creo que estamos muy contentos, ¿no? Lo que hemos visto en esta fiesta futbolera, hemos visto historia, creo que hay que destacar eso. Quizá muchos no tengamos la certeza de que no se le acomodó el camino a Argentina.

0: tu historia. Creo que hay que destacar eso. Quizá muchos no tengamos la certeza de que no se le acomodó el camino a Argentina.
1: También hoy enlazado desde Pachuca, Álvaro Cruz. Álvaro, ¿cómo estás?
2: Con el gusto de saludarlos, mi querido Paquito, Aarón, a toda la producción, por supuesto.
0: Certeza de que no se le acomodó el camino a Argentina.
1: También hoy enlazado desde Pachuca, Álvaro Cruz. Álvaro, ¿cómo estás?
2: Con el gusto de saludarlos, mi querido Paquito, Aarón, a toda

0: Pues de Guadalajara, que fue su último partido, la primera de las tres sedes en México que ya se despidieron del máximo evento futbolero, pues cuatro partidos, el triunfo de Corea del Sur con Chequia 2-1, después perdieron ante México, Colombia, que pues creo que Colombia se convirtió a algo así como la segunda selección local, ¿no?
1: Sí.
0: Impresionante cuántos colombianos viajaron al Azteca y también al estadio de las Chivas, y pues ese cerrojazo con un partido que fue muy ríspido en el tema de España-Uruguay, que quizá fue más atractivo por lo que pasó al final, la expulsión, todo el tema de si se rompió el vestidor o no de Uruguay, pero la verdad es que pues muy, muy grato recuerdo, gran sabor de boca que deja, además de que se convierte pues en una sede histórica Guadalajara, porque es de las ciudades que han sido sedes de Copa del Mundo para nuestro país, pues es la primera que tiene tres sedes distintas. El Estadio Jalisco, que fue sede en el 70 y el 86, el Estadio de los Tecos y ahora el Estadio de las Chivas. Tres estadios diferentes.
2: Tres estadios distintos. Y fíjate que eso que decías de Uruguay, Álvaro, amigos, yo creo que es algo importante, Paco, el tomar en cuenta para Marcelo Bielsa, ¿no? Que llegó quejándose de todo, Marcelo.
0: Sí.
2: Todo, todo, todo estaba en contra de la FIFA, de los problemas, de la logística, absolutamente de todo. Y de repente, al final, algo había antes
0: Sí, sí.
2: que estalló ahí en el vestidor.
0: Sí, que es otro.
3: Sí. No, y justo pues cuando hizo los cambios en el segundo tiempo, que sale Muslera, que aparte Muslera creo no tenía que haber jugado después del error, ya ni digan con Cabo Verde, o sea, lo de Arabia Saudita, saca Valverde y no vuelven a la banca. O sea, imagínense el impacto que tu mejor jugador, tu líder, tu capitán, Federico Valverde, de repente le dé la espalda al entrenador porque lo sacó, ¿no? Digo, ¿y por qué lo habrá sacado también, no? Entonces, ese es otro, ya estaba rotísimo en el ciudad al medio tiempo.
0: Sí, y de las cosas que pues uno tendrá que reflexionar de la trayectoria de Marcelo Bielsa, digo, un gran entrenador reconocido sobre todo por esa vocación de formativa de futbolistas, de imprimirles un estilo, un sello, una mística. No muy ganador en tema de títulos, también hay que decirlo, y particularmente pues ya en lo que es el currículum en Copas del Mundo, pues dos grandes fracasos en fase de grupos, ¿no? Aquel con Argentina en el Mundial de Corea-Japón 2002 y ahora con la selección de Uruguay. Creo que lo único que resalta o que salva un poco la carrera de Bielsa, pues fue, si no me equivoco, con Chile en Sudáfrica 2010, donde él alcanza a meterse, si no me equivoco, por ahí a octavos de final.
3: Octavos, perdieron con España 1-0.
0: Después viene el tema interno de la Federación Chilena, donde cambian al presidente de la Federación. Bielsa dice: él me trajo, entonces si se va, yo me voy. Y vino el tema de Sampaoli, que capitalizó esa gran generación del fútbol chileno, que logró dos Copas América. Y después, pues pura malaria, ¿no? Porque no han ido, pues están como Italia, ¿no? Tres mundiales consecutivos sin presentarse Chile. Pero bueno, ese es un tema de Marcelo Bielsa, y lo digo porque, pues de repente, en México, cada vez que hay cambio de entrenador y que hay como que esta brújula perdida, pues más de una vez ha sonado el nombre de Marcelo Bielsa. Insisto, buen entrenador es, pero algo pasa que en estas grandes justas, pues no logra los objetivos. Se le cae el vestidor, algo pasa con la personalidad de Bielsa, que por algo le dicen el loco, ¿no?
2: Sí, y fíjate que recordar que dirigió al Atlas y al América en el fútbol mexicano, también ya con polémica, creo que ya se notaba su carácter y la manera de dirigir, que es muy, muy especial, ¿no? Es una persona que pocos gestos agradables hace.
4: Lo tenemos en la
3: Oiga, ya dale, carajo, ¿no?
0: Sí, también y bueno, lo de menos es que no quiso posar para la foto, el tema de las alineaciones, es decir, a disgusto con muchas cosas y permeó sin duda alguna el vestidor. Yo creo que habían cosas evidentemente de fondo, independientemente de si la logística, el mundial, Estados Unidos, las entrevistas obligatorias, etcétera. Hablando un poco de lo que ya ha sido esta segunda ronda, ¿no? Los 16avos de final, esta ronda histórica, ¿no? Antes el mundial pues eran fases de grupos y entramos a los octavos, ahora son estos 16avos de final. Pues ayer Canadá elimina a Sudáfrica 1-0, hoy Brasil vino de atrás para imponerse 2-1 a Japón, en esos momentos.

0: momentos está 0 por 0 el duelo entre Alemania y Paraguay, partido que se jugará más noche, que es justamente el cierre de actividad para el Estadio de Monterrey entre Países Bajos y Marruecos. Dato curioso, Países Bajos pues básicamente completa que todos los equipos que formaron parte de el sector, si no me equivoco, fue el, bueno, no me acuerdo la letra del grupo, pero era Países Bajos, Suecia, Japón y Túnez. Pues al final los cuatro equipos de ese grupo terminan jugando en Monterrey, ¿no? Túnez jugó dos partidos contra Suecia y contra Japón.
1: Un partido histórico ahí para la selección de Túnez, que por cierto, sí, de los africanos,
0: ¿sí?,
1: Túnez es el único que se elimina y no pasa a 16avos de final.
0: Sí, con todo este escándalo, bueno, no escándalo, pero atípico de que quitan al entrenador después de la primera jornada y pues obviamente no pasó absolutamente nada. Y faltaba Países Bajos de este grupo para jugar en Monterrey, y lo hará frente a la selección de Marruecos. Y el día de mañana va a continuar la actividad de la máxima justa mundialista. Obviamente, pues todos atentos porque el día de mañana, vaya, juega Costa de Marfil contra Noruega, Francia contra Suecia, pero pues el partido, pues que obviamente para todos los reflectores aquí en México es el de la selección nacional frente a Ecuador. Y precisamente para hablar de este partido tenemos hoy como invitado especial a Daniel Navas, es periodista deportivo de Ecuador, narrador para DirecTV Sports. Agradecemos mucho que esté en los micrófonos de Informe 24 con Voces del Deporte Mexicano. Pues bienvenido, Daniel, y pues platícanos cómo se vive el ambiente en la selección de Ecuador, que pues pasaron de estar pues posiblemente quizá queriendo hasta correr al entrenador a ganarle a un multicampeón del mundo como Alemania, y ahora pues con esta prueba de enfrentarse a uno de los tres anfitriones en un estadio mítico como lo es el Azteca.
2: Qué tremenda montaña rusa, ¿no? Un gran abrazo, Álvaro, amigo. Saludos ahí a la gente de Radiorama y del programa Informe 24 con Voces del Deporte Mexicano. La verdad que sí, fue una montaña rusa de emociones las que ha tenido para con la afición, para con la prensa deportiva también, y la que ha tenido la propia interna de la selección ecuatoriana de fútbol, porque llegaron al Mundial con la expectativa de ser uno de los animadores del Mundial. Había muchas voces del exterior, de no solamente de la prensa, sino de actores de las selecciones mundialistas, diciendo de que no querían enfrentarse a la selección ecuatoriana de fútbol, que la veían como gran animador del certamen. Y

0: las críticas con el técnico Sebastián Becasese empezaron a exacerbarse, y creo que todo llegó a un punto muy, muy bajo cuando les tocó jugar contra Curazao y terminaron empatando 0-0. Ahí sí explotó todo. Yo sentenciaba en aquel momento de que justamente en Kansas, donde ocurrió ese 0-0, se terminaba la relación de Sebastián Becasese con el público ecuatoriano. Él, minutos después, en la conferencia, iba a decir de que lamentablemente no se ha podido ganar el corazón de la afición ecuatoriana. Y todo era un mar de pesimismo y de falta de convicción en que iba a poder pasar algo heroico para el partido contra Alemania. Y los propios seleccionados sí creían en sí mismos. Y bueno, le demostraron al Ecuador que sí tenían con qué. E hicieron un partido altamente correcto y Ecuador pasó de las sombras y del pesimismo a este que fue el mejor partido de la historia de Ecuador, de la selección ecuatoriana de fútbol. En su historia no ha podido tener un partido de la forma en la que lo tuvo y con el resultado que lo haya podido obtener ante una 4 veces campeona como la selección alemana. Así que con esa convicción y con ese manto positivo ahora nuevamente alrededor del equipo nacional, está este partido en donde el ecuatoriano en cambio se enfrenta con la circunstancia de no poder venir a verlo, porque no tiene muchos boletos para poder acceder. 6.000 solamente son los que les han quedado a los aficionados ecuatorianos para poder asistir. Así que con esa convicción está el seleccionado ecuatoriano para intentar alentar desde afuera a un equipo que está determinado en intentar hacer un buen partido frente a un México al cual por lo menos yo lo considero favorito para el duelo de mañana.
1: ¿Cuál es, Daniel, la lectura que le ha dado? Obviamente, ya nos relatabas, ¿no? Y creo que un poco como países hispanos, latinos, de repente somos muy parecidos en la volatilidad de nuestra prensa, ¿no? Porque justo, ¿no? Esa derrota en las postrimerías del partido contra Costa de Marfil, el no poderle ganar a Curazao, a ganarle a un campeón del mundo. Sin embargo, bueno, también puede haber esta lectura de que no se quita ningún mérito ganarle a Alemania, pero también era una Alemania ya calificada, una Alemania que pues también rotó futbolistas pues pensando, sabiendo lo que venía, primer lugar de grupo pues contra uno de los mejores terceros lugares. ¿Hay triunfalismo excesivo, crees, de repente por esta victoria contra Alemania, o están aterrizados que así como se le ganó a Alemania, no deja de ser esa selección que le faltó puntería contra Costa de Marfil y contra Curazao?
0: Y tampoco le bajemos el precio a la victoria de Ecuador contra Alemania, por favor, que es nuestra victoria más grande en la historia, por favor. Sí. Es cierto de que hizo cambios Nagelsmann, pero bueno, esa es una cuestión del entrenador. Yo creo que Ecuador en el 11 contra 11 con el equipo estelar alemán jugó de una forma que lo hizo sentirse muy incómodo al equipo alemán. Y pese a los cambios, si no hubieran hecho cambios, yo creo que Alemania y el Ecuador igual se lo llevaba. No creo que haya triunfalismo. Sí te puedo decir de que está bastante claro que para el periodismo ecuatoriano de manera particular y para una muy buena parte de la afición, se le ha hecho muy difícil poder manejar este tipo de escenarios. Y se ha visto una forma de manejarse muy visceral en el triunfalismo de cuando se llegó a esta Copa del Mundo, en el triunfalismo de cuando se jugó ese partido contra Curazao y el pesimismo absoluto después de no poderle hacer goles a este equipo curazoleño. Me parece que de esas lecciones han aprendido y hoy percibo un ambiente de mesura. Sí creo, eso sí, porque a Ecuador sí ha llegado ciertos comentarios de gente que hace comunicación en México, algunos que hacen comunicación en México, no te digo periodismo, sino comunicación, no sé, algún streamer quizás, alguna otra persona en algún medio que ha terminado diciendo de que Ecuador es poca cosa, que no hemos ganado nada y que salvo Moisés Caicedo los futbolistas ecuatorianos son de regulares para malos. Créeme que eso ya llegó al Ecuador y en alguna medida está exacerbando el ánimo popular ecuatoriano. Se nota, se percibe en las redes que hay mucho cruce al respecto de aquello. Yo me aparto absolutamente de ese factor, pero sí te digo que desde mi percepción sí está llegando, porque se nota claramente cómo se agarran de eso en algún sector del Ecuador para intentar ir al cruce. Y del otro lado, la mesura del caso dentro del plantel ecuatoriano, que de todas maneras observa las cosas que se dicen, pero que no quiere entrar en esas.
2: Fíjate que yo te pediría preguntar rápido, Daniel, el tema, te saludaron Soriano con mucho gusto, y pues no es cosa menor lo que hicieron, esa remontada contra Alemania. Ahorita Paraguay ya le está ganando 1-0 en este momento. Entonces, creo que las historias se escriben en la cancha, no afuera. Y eso que mencionas es muy importante, porque muchas veces por jalar pues seguidores, por llamar la atención, haces ese tipo de comentarios, faltándole el respeto a no nada más a un país, a una selección, sino al propio deporte, que si se da la vuelta, yo creo que estaríamos perdidos, de alguna manera confiados en que, es que por la altura les vamos a ganar, la altura de la Ciudad de México. Pues me parece que no puede ser un factor, porque se hizo inclusive un estudio de todos los jugadores de Ecuador, porque bueno, hay algunos puntos mucho más altos que donde está el Estadio Azteca, donde no habían nacido o no habían crecido en la altura, que yo creo que no tiene nada que ver. Me parece que bien adaptados, pues va a ser un buen partido de fútbol. Yo sí pensaba que Ecuador, después de verlo contra Alemania, puede ser un rival favorito.
0: Sí, mira, gracias por el mismo, mi querido Aaron, pero yo te la devuelvo. Yo creo que México es el equipo favorito para la serie. Te voy a decir dos cosas con respecto a esto que me mencionas. La primera, que también una cosa es entrar en la desproporción y otra cosa es entrar en la desinformación. Lamentablemente también en redes sociales, y esta sí del lado de Ecuador, a alguien se le ocurrió esgrimir y lanzar, no sé con qué fin, de que por un tema de visados Ecuador no podía entrar ayer a jugar, a preparar el partido acá, o la selección me refiero, ¿no? Y que existen complicaciones con los visados y cosas por el estilo, cuando definitivamente no es así, y eso ya es entrar en un plano de desinformación que le hace daño a la profesión. Ecuador decidió no venir acá a Ciudad de México por decisión del técnico Sebastián Becasese. Él prefirió, por temas que tienen que ver con adaptación a la altura, no venir el día anterior, sino llegar justamente hoy en el día menos uno del partido. Y con relación a esto justamente de la altura, mira, más que un factor físico, yo creo que, o biológico, yo creo que puede ser el único factor incidente, el vuelo de la pelota. Ecuador tiene Quito con sus 2.850 metros sobre el nivel del mar, y ahí entra también el panorama físico cuando se juega la eliminatoria, pero también entra el tema del vuelo que toma la pelota. Y esto los jugadores de Ecuador lo saben muy bien, saben cómo dosificarlo, saben que también hay que pegarle afuera. De hecho, hay como 30 goles que se han marcado con remates de larga distancia en esta Copa del Mundo, y lo considero un factor para el juego. A propósito, si llega a pasar México, no va a pasar por la altura, y si llega a pasar Ecuador, no va a ser porque a pesar de la altura ha pasado. Yo no lo considero francamente un factor. Justamente Ecuador no debería considerar a la altura como un factor a favor de México para el partido. Sí el marco, sí el público, sí el Estadio Azteca, porque tiene historia y porque se hace sentir, y eso va a poner a prueba el carácter para el cual están hechos estos futbolistas ecuatorianos, que bueno, no sé si se acostumbraron, pero que sí tuvieron un escenario bastante distinto en los tres partidos que jugaron en la fase de grupos, que eran estadios absolutamente amarillos.
1: Sí, vimos muchísima gente apoyando a Ecuador, la gente muy metida con la selección, y obviamente pues festejando eufóricos por ese triunfo contra Alemania, por a quién se le ganó y porque era un triunfo necesario para seguir con la ilusión y con vida en esta Copa del Mundo. Vamos a hacer rápidamente un corte. Estamos hablando con Daniel Navas, periodista ecuatoriano. También al regresar, Álvaro Cruz, que tiene también preguntas para ti. Vamos rápidamente un corte. Estamos en Informe 24 con Voces del Deporte Mexicano.

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1: ¿Sabías que? Este martes México y Ecuador se enfrentarán por segunda ocasión dentro de una Copa del Mundo de fútbol. La primera vez fue en la edición de Corea del Sur-Japón 2002, cuando el cuadro azteca vino de atrás para imponerse 2-1 a los del Cono Sur, gracias a los goles de Jared Borghetti y Gerardo Torrado. Logrará el cuadro tricolor aprovechar su localía para acceder a los octavos de final y despedirse de su afición disputando 4 duelos en el Estadio Azteca en Norteamérica 2026.
2: Ya estamos de regreso, amigos de Informe 24 con voces del deporte mexicano. Escúchanos en la Ciudad de México por buenísima 1530 y 1590 de AM. En todo México por nuestras 30 emisoras y en todo el mundo por www.audiorama.mx. Estamos hablando con Daniel Navas, periodista ecuatoriano, a propósito del duelo del día de mañana de 16avos de final entre México y Ecuador. Álvaro Cruz, adelante.
3: Y con el gusto de saludar a mi hermano querido, mi Dani Navas, aquí en México, disfrutando del Estadio Azteca, de los tacos. No se enfermó, no le cayó la maldición de Moctezuma, a mi querido Dani.
4: La venganza.
3: Por suerte, no. Y es que le recomendé unos tacos de puesto y no fue para allá, sino, mira, no llegaba a narrar mañana.
4: Sí, fuimos a la segura. Fuimos a la segura, la verdad.
3: Eso es todo. Oye, Dani, querido, pues preguntarte, ha habido muchísima desinformación con este cruce en redes sociales del que bien hablabas, periodistas o streamers más bien poco serios que le entraron a estar pues en estos temas racistas y demás cosas, y por ahí decían que la Federación Mexicana no le había soltado boletos a Ecuador cuando la Federación Mexicana no tiene nada que ver. Hay más bien un 8% que da la FIFA a cada federación para que ellos lo tengan, y ahora está saliendo que pues solo liberaron 500 boletos para Ecuador. ¿Nos puedes dar un panorama claro de si van a ser los 6,700 boletos que tiene la gente para ir al estadio o si se hicieron menos? ¿Cómo está el embrollo esto?
5: Pues bueno, eso ya es un embrollo más ecuatoriano, sí, porque evidentemente las entradas han llegado. Ecuador tiene sus 6,000 entradas y 6,000 ecuatorianos van a ver en ese reducto, en el Estadio Azteca. La cuestión es la siguiente. Federación había lanzado en su momento un plan de socios al cual había que registrarse, y esos socios registrados, estos muchos meses antes de la Copa del Mundo, esos socios podían tener accesos a estas entradas que FIFA entrega a cada federación y que de hecho tienen un precio un tanto menor al precio estándar de cualquiera que pueda comprarlo a través de la plataforma de ticketing. Y entiendo de que una parte, ojo, te lo estoy diciendo en base a lo que yo más o menos conozco cómo se habían venido manejando desde hace meses para acá. Una parte de las entradas iban justamente destinados para estas personas que se habían registrado en esta plataforma de la federación. Otro poco de entradas, u otro rubro de las entradas, otro porcentaje, iba también para sponsors, para partners, familiares de los futbolistas, gente que tiene que ver con la organización de la federación. Entiendo que también otro porcentaje de las entradas iban también destinadas a ellos, y un porcentaje restante también para la afición que de pronto no haya estado registrada en la plataforma de hinchas de la federación, pero que deseen acceder a los boletos. Yo entiendo de que hay algunos que no han podido llegar a tiempo con su aplicación para acceder a estos boletos, y entonces aparecen también algunos comentarios en redes sociales acerca de que la federación está favoreciendo a determinados grupos para darles boletos. Sobre eso la federación no se ha pronunciado, pero lo que sí es seguro es que 6,000 ecuatorianos van a estar presentes en el estadio. Después habrá que ver cómo federación está repartiendo esas entradas. Pero de que 6,000 fueron entregadas parte de FIFA La FED, fueron entregadas FIFA La FED, y después habrán 6,000 ecuatorianos. La cuestión es, habrá que ver cómo ha sido esa repartición de boletos por parte de la Federación Ecuatoriana del Fútbol.
2: Oye, Daniel, hablando de la expectativa que tiene el aficionado ecuatoriano para el partido de mañana. Así como hablábamos de esta, de repente, volatilidad que puede tener, que yo creo que somos personalidades, visiones muy parecidas como hispanos, como latinos. Pues aquí en México, obviamente, no había, primero, antes del Mundial, entre que si porque es en tres países, entre que si porque no hay figuras como las que había antes en selección mexicana, como que no prendía mucho el Mundial. Luego se le gana a Sudáfrica, se le gana a Corea, se hace una actuación histórica, primera vez que avanza México en primer lugar, con 9 puntos, sin recibir gol. Y ahora, pues de repente, desde este triunfalismo del partido contra Chequia, pues ya... ciertos sectores de la prensa poniendo a México pues como candidato para ganar la Copa del Mundo, cuando es pues un calma, voy deprisa. Una lectura que se puede, hay dos lecturas que se le puede dar al tema de la selección de México. Una es, si se logra algo histórico, por otro lado, se le ganó a 3 selecciones que, sin demeritar a Sudáfrica, Corea del Sur y Chequia, que por cierto ya las 3 se fueron de esta justa mundialista, pues ninguna era un candidato a priori a hacer algo trascendente o a ser pues un potencial ganador del Mundial. Entonces, ¿cómo analiza la prensa de Ecuador a México? ¿Sí se ve como un equipo favorito, como un equipo que tiene grandes aspiraciones? ¿O justamente se da esta lectura de que le ha ganado, sí, a 3 selecciones, desempeñándose bien, pero que finalmente tampoco es que le haya ganado a nadie que asuste en el panorama mundial del fútbol?
5: Mira, yo te puedo decir de que desde Ecuador se lo aprecia a México como un equipo de respeto, pero no de miedo. Sí, yo creo que si hay algo que ha desarrollado el equipo ecuatoriano y la gente alrededor de la selección, es que ya no se le teme a nadie. No es de ser orgulloso, tampoco es de ser prepotente, sino de entenderse de que en la cancha todo se iguala. Y ya le ha tocado de poder jugar contra rivales con muchas estrellas en el escudo, y bueno, ha sabido hacer partidos realmente complicados para ellos, e inclusive se los ha terminado llevando. Yo creo que a México se lo ve desde el absoluto respeto, desde los planos antes descritos, la localía, la similitud de estilos, el equipo que tiene, es un equipo que tiene gol, y no creo que entra como factor el minimizar las victorias conseguidas por el perfil de rivales que han enfrentado. Yo no soy creyente de evaluar a un equipo y a un jugador por el rival al cual has enfrentado, eso es muy reduccionista. Para mí las cosas tienen que ser evaluadas desde algún otro plano, desde el juego, desde el cómo se juega, desde el cómo se obtiene el resultado, y desde ese plano mismo es un equipo muy fuerte, muy fuerte, porque tiene una cohesión en sus líneas que la ha encontrado bien. A mí me sorprende mucho cómo al Vasco Aguirre le ha pegado tanto, si ha encontrado un equipo tan bueno para jugar esta Copa del Mundo. Y es un equipo que creo que incluso jugando en condición de local va a ser el favorito. México es el favorito. Yo por lo menos lo veo con absoluto respeto. En Ecuador lo ven también con absoluto respeto al seleccionado mexicano. Sí, evidentemente está pasando, propio de nuestras culturas, que estamos esperando cualquier cosita que sea dicha por cualquier persona para encender la chispa y que eso intente generar algún otro tipo de motivación adicional de cara al partido.
6: Interesante, ¿no? Y obviamente escucho con atención lo que estás mencionando, y creo que sí, recientemente yo creo que son oleadas, ¿no? Cuando en el fútbol mexicano se contratan a muchos jugadores de Sudamérica, argentinos, brasileños, colombianos, pero ahora de repente se puso muy de moda el ir a buscar jugadores ecuatorianos de calidad que han venido también como un trampolín y catapulta, ¿no?, al fútbol mexicano, que son vistos para poder irse, ¿por qué no?, a Europa, que son jugadores de calidad. Yo sigo pensando que sí va a ser un partido bien complicado, y obviamente nos estamos aventando flores de un lado a otro, pero la realidad es que va a ser un partido muy, muy fuerte, muy duro. No creo que sea de diferencia de 2 goles. Para mí que va a ser diferencia de 1 gol.
5: Yo coincido. Va a ser un partido donde quizás hasta la pelota parada sea un factor dirimente. Uh-huh. Yo considero de que el primero que marque un gol después se va a encerrar atrás. y al otro se le va a complicar, quizás a uno más que al otro. Si México hace el primer gol del partido, yo creo que a Ecuador se le va a complicar muchísimo el desarrollo del partido. Porque a Ecuador le cuesta el gol. A México no le cuesta el gol. México tiene el gol fácil. Ecuador tiene una carencia de gol muy, pero muy marcada. Cierto que hicieron dos goles a Alemania la vez pasada, pero vienen también de cero contra Curazao y de cero también contra Costa de Marfil. Es un equipo que durante los últimos años ha tenido un problema grande con relación al marcar goles. Y ustedes tienen realmente en Julián a un desequilibrante tremendo, en Raúl a un cazador nato de anotaciones, en Alvarado también a otro desequilibrante terrible. Entonces, yo creo que en cambio, si es que Ecuador le hace el primer gol del partido a México, Ecuador va a tener que aplicarse muchísimo defensivamente porque México lo va a ir a buscar con futbolistas que tienen gol. Entonces, sí considero que dentro de la igualdad de las condiciones del partido, el gol de México es mayor que el de Ecuador y eso en el plano futbolístico les da una ventaja.
2: Álvaro, ¿tienes alguna pregunta por ahí? Se nos cayó la comunicación con Álvaro Cruz. Daniel, tu pronóstico para un marcador que te aventures a dar para el encuentro de mañana.
5: ¿Y qué hago? ¿Les digo lo que quiero o lo que creo? Entre lo que quiero, evidentemente, yo quiero que pase Ecuador, no se lo voy a negar. Yo quisiera que mi selección logre pasar, silenciar a la Azteca, que le haga un gol y que después el partido sea de dientes apretados, es lo que creo ver del encuentro. Y después lo que creo, pues yo creo los penales, y después que sea lo que tenga que pasar, que pase lo que tenga que pasar en esa tanda. Yo lo veo como un partido largo, no lo veo un partido tan vistoso, no veo a un equipo siendo tan superior al otro, yo lo veo a un partido que de pronto se va a definir en el largo del encuentro y no precisamente muy temprano en el partido.
2: ¿Tú, Aaron, tu pronóstico?
6: Yo sigo pensando que va a ser un 2-1 la diferencia. No te sabría decir todavía, pues, como lo que queremos o lo que analizamos y pensamos, pero yo todavía no le creo a Javier Aguirre, con todo respeto a nuestro fútbol mexicano. Mi única duda es el técnico, porque nos ha fallado en Corea, nos ha fallado en Sudáfrica. ¿Por qué tendría que ser diferente en México?
2: Vale, pues yo me animo, lo gana México 2-1, Álvaro, no sé, te avientas a dar pronósticos, y si es que no se te cayó la señal por ahí.
6: No se anima.
2: No, ahorita anda tímido.
5: Claro, son los nervios previos del partido también. Yo también estoy nervioso, así que lo comprendo perfectamente.
2: Todos. Oye, Daniel, pues muchísimas gracias por estos minutos para Informe 24 con Voces del Deporte Mexicano. Pues sigue disfrutando de tu estadía en nuestro país. Efectivamente, pues que este tema de la infodemia pues no permee, y pues entender sobre todo pues que es un partido de fútbol, que obviamente pues la afición de aquí, la afición de allá, pues está sedienta de ver algo histórico, pero pues al final de cuentas somos países, naciones hermanas, y pues que sobre todo lo político, que por ahí también lo han querido meter, pues que tampoco sea factor, ¿no? Porque pues de repente en un par de años cambian las corrientes y otra vez son amigos los que gobiernan, ¿no?
5: He aprendido ya en todos estos años de vida a no pisar el palito. Un hombre aprende 2 años a hablar y aprenden 40 años a callar. Yo tengo 40, y creo que yo he aprendido también ya a callar. Así que estoy seguro de que habremos quienes nos mantendremos con un poquito de ecuanimidad ante las circunstancias. Habrán otros que seguramente van a buscar el escándalo, pero bueno, de eso está hecho el fútbol también, por ejemplo.
2: Perfecto, Daniel, pues muchísimas gracias, fuerte abrazo, y pues que se repita muy pronto un enlace para Informe 24 con Voces del Deporte
5: Mexicano. Por supuesto, encantado, para lo que necesiten, y bueno, desde mi lado, que gane Ecuador, pues muchachos.
2: Perfecto, pues abrazo a Daniel Navas, pues interesante, ¿no? Los conceptos.
6: Sí, el escuchar a un periodista del equipo rival de la selección mexicana es interesante. Mides exactamente cómo está la temperatura, el ambiente, te da los tips de cómo está el partido. Porque yo insisto y le preguntaba esto porque lo he leído tanto, lo he escuchado tanto, han analizado tanto la cuestión de la altura y pues ese no es factor, los jugadores uh-huh. vienen, se adaptan, son profesionales, no sé si el segundo tiempo les canse, pero eso ya habla de una preparación física, de otro tipo de adaptación. Me parece que todavía no podemos estar hablando ya de esas cosas porque son profesionales, ¿no?
2: No, y además, digo, porque por ejemplo, se habló mucho, y a propósito de las declaraciones que hizo el estratega Kubek de Chequia tras la derrota y eliminación de su equipo frente a México, él realmente no se estaba quejando de la cuestión de la altura de la Ciudad de México, él de lo que se quejaba, y por cierto, yo le levantaría la mano a Chequia y a Sudáfrica, fue de la logística de cómo se organizó el Mundial, de que Chequia y Sudáfrica juegan en territorio mexicano su primer partido. Los hacen ir a Atlanta para disputar el partido entre ellos dos y luego regresa a México para disputar el último duelo, ¿no? México, anfitrión, nunca salió del país. A Corea del Sur tampoco le tocó salir del país. Entonces, uh-huh. creo que sí son de las cosas que, pensando sobre todo, el Mundial que entra, las distancias serán más cortas.
6: Pero ese no podría ser factor, ¿sí? Paco. Corea del Sur no calificó.
2: Sí, no.
6: Y ellos estuvieron aquí todo el tiempo.
2: Me refiero, ¿no?, a que muchos hablan de que si la altura logística sofocó a los checos, y el técnico dijo, no es el tema de la altura, es lo que me mató fue Guadalajara, luego Atlanta, o sea, tanto viaje en un Mundial cuando pues lo más fácil quizá hubiera sido, pues ¿por qué no juegas tus tres partidos en el mismo país y a partir de la siguiente ronda pues ya ves, ¿no?
6: Sí, de la cuestión de cómo distribuyeron el número, la cantidad de partidos que se juegan en Estados Unidos, la cantidad en Canadá y México, pues es abismal totalmente. Por eso también está la repartición y la logística verdaderamente loca.
2: De acuerdo, pues vamos a seguir hablando de esto y también tenemos otros deportes para el último bloque. Regresamos a Informe 24 con Voces del Deporte Mexicano.

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0: figura del fútbol mexicano, y después ya como analista deportivo empieza en el radio con un programa junto con Rafael Puente Suárez, otro referente del balompié mexicano. Como él era delantero y Rafael Puente fue portero, le bautizaron el programa como Dos en el Área. Entonces José Ramón lo invita a integrarse a TV Azteca como figura del balompié mexicano, que fue seleccionado nacional mundialista, que hizo un gol en un mundial, que no muchos lo han hecho. Y entonces, como tenía facilidad de palabra y era un hombre preparado con mucha cultura, porque insisto, le gustaba la buena vida, le gustaba viajar, le gustaba leer, desarrolló y fue de los primeros que yo recuerde exfutbolistas incursionando en los medios de comunicación.
1: Creo que Bulgaria hizo un muy buen primer tiempo, de lo mejor que le hemos visto en esta Copa del Mundo. Estuvo cerca del gol con ese disparo de Balakova.
2: Un extraordinario futbolista que tenía una pegada impresionante, le decían el pequeño artillero porque golpeaba con tubo, y ya después el de retirado también circunstancialmente cae en los medios. Un hombre muy querido porque era otro de estos personajes que no tiraba a nadie, no criticaba por criticar, no buscaba el momento para llamar la atención, sino que también daba consejos.
0: Es un hombre del que te podría hablar mil horas, pero no hay tiempo, yo lo sé. Pero siempre lo recuerdo con mucho cariño, con un gran corazón y como un excelente comentarista. Creo que es muy merecido que sea honrado y que esté dentro de las voces del deporte mexicano.
3: Ya estamos de regreso, amigos de Informe 24 con Voces del Deporte Mexicano. Síguenos en redes sociales como Voces del Deporte Mexicano e Informe 24 Nacional. Escuchamos esta cápsula de José Luis Lamadrid, uno de los galardonados de la generación 2019, como uno de los grandes maestros de la crónica deportiva, y que bueno, pues es también de estos primeros personajes que pasaron de la dualidad del fútbol, saltar a los micrófonos. Ahí lo platicaban Emilio Fernando Alonso y Carlos Calderón, pues el tema del programa Dos en el Área, que fue pues semillero de muchos comentaristas deportivos que posteriormente pudieron hacer una carrera fructífera en el medio.
4: Sí, en los micrófonos, qué buen programa, Dos en el Área, que por ahí pasaron muchísimos talentos de la crónica deportiva mexicana, y empezaron también, les daba la oportunidad José Luis Lamadrid de poder tomar el micrófono con responsabilidad, preparar sus temas y poder darlos a conocer al aire. Creo que eso era una buena escuela.
3: Y bueno, pues reporte, todavía Alemania sigue cayendo 1-0 con Paraguay.
4: Oye, esta quiniela sí se rompe, ¿verdad? Esta quiniela sí se rompe si alguien le apostó a Paraguay, porque se hicieron quinielas de todo tipo.
3: Sí, ¿no? Sí, sí.
4: Entre cuates, en la oficina, de todo, ¿no? No hablemos de apuestas, hablemos de que todo mundo estaba con Alemania.
3: Y Paraguay, que pues después de esa goleada contra Estados Unidos en la jornada inaugural, pues parecía que no pintaba bien la cosa, y pues están haciendo historia contra Alemania, que si no mal recuerdo, creo que hay un antecedente en octavos de final en Corea-Japón 2002, que Alemania pues salió avante en aquel entonces. Tenemos pues información también de otros deportes, pues en cuanto a grandes ligas, pues el fin de semana el equipo de los Medias Rojas de Boston pues completó una barrida de serie de 4 juegos contra el equipo de los Yankees. El día de ayer, que parecía que Yankees por fin sacaba uno, 5-4 termina ganando el equipo de los Medias Rojas, que con esto Yankees ha perdido el liderato de la división este en la americana, está un juego por debajo de Tampa Bay, y lo que hace más dramático el tema de esta barrida es que Boston es último en la división este, pero pues van, por lo menos van a decir que barrieron a los Yankees este año.
4: Sí, es la rivalidad en el béisbol de las grandes ligas, creo que es la más notoria, el Boston en contra de los Mulos de Manhattan, y siempre estamos esperando la serie, ¿no? Porque aparte, pues bueno, esta rivalidad se hizo desde principios del siglo pasado, cuando estaba Babe Ruth, que jugaba para el equipo de los Medias Rojas, cambia a los Yankees de Nueva York, y aparte la famosa maldición que se rompe hasta este siglo.
3: Sí, con aquella serie de campeonato de la Liga Americana, si no me equivoco, por ahí de 2004, creo, que iba ganando Yankees 3-0 la serie, y Boston le termina dando la vuelta en lo que se convirtió en la primera serie de béisbol de las Grandes Ligas, donde un equipo se levanta de un 0-3 para avanzar a la siguiente ronda. Y nos están pasando por acá el reporte de que ya empató la selección de Alemania el duelo contra Paraguay, si es que el VAR no dice otra cosa. Kai Havertz se está poniendo el 1-1 para la escuadra teutona.
4: Quizá no sea la selección alemana más fuerte que se haya presentado en una justa como esta, pero pues lo que sí me llama la atención es que es el técnico más joven de todos los que se han presentado en esta Copa del Mundo, el señor Julian Nagelsmann. Es el más joven de todos.
3: Así es, pues a ver, ya sí, Brasil en la mañana se levantó contra Japón.
4: Sufrió,
3: pero se levantó, pues a ver si Alemania hace lo propio, que pues es otra selección también multicampeona del mundo. Regresando al tema de el béisbol, el día de ayer se disputó el Juego de las Estrellas de la Liga Mexicana de Béisbol, donde pues las estrellas de la LMB, que pues fue un combinado de los mejores extranjeros de la liga, se impone 5-3 a pues lo que sería la selección de estrellas mexicanas, pero que lo nombraron como selección de México, como si se tratara de la selección mexicana en este Juego de las Estrellas. Polémica esa decisión, ya lo comentaba Gaby en programas anteriores.
4: Sí.
3: Y bueno, los extranjeros imponen 5-3 a los mexicanos en este pues clásico de mitad de temporada del béisbol nacional. Ya está con nosotros Álvaro Cruz.
5: Que andamos ya, la tecnología no tiene palabra de honor, ¿no? Nos acabó la señal completamente. Oigan, acaba de anotar Alemania, Kai Havertz, 1-1 el partido. Parece que va a pintar otro jueguito ahí que coquetea con los tiempos extras, ¿no?
4: Que yo no creo que se vaya hasta el final. Creo que son dos selecciones que tienen para definir antes de irse a los tiempos extras y por qué no a los penales, ¿no? Que pues puede ser emocionante y nadie se quiere ir del estadio hasta que el partido se vaya a penales y se defina de manera dramática y todo mundo lo meta o todo mundo lo falle, pero que sigan y sigan y sigan tirando. Déjenme mandar saludos a Evelyn Rosales, dice muy buen programa, muchas gracias Evelyn, y también a Salserín López, dice muy buenas tardes, saludos y buenas tardes también para ti, qué bueno que nos estás acompañando. Y creo que pues estamos viendo, decíamos, y estamos viendo historia, ¿no? Yo sigo viendo a un Paraguay que es pues es esa garra latinoamericana. Uh-huh. Siguen sacándola, siguen pues levantando las manos, son equipos que no dejan de pelear no importando las condiciones como lleguen, que quizá no es el mejor Paraguay también en muchísimos años. Creo que de esos tiempos ya pasó un buen rato.
3: Sí, pero que no está en una segunda ronda de Copa del Mundo, creo que desde Sudáfrica 2010, cuando los traía Gerardo el Tata Martino. Y volviendo al carrusel de otros deportes, Aarón, pues empieza uno de los torneos más importantes de tenis a nivel mundial, el tercer Grand Slam del año. Estamos hablando de Wimbledon.
4: Sí, Wimbledon, el pasto sagrado, creo que también ahí es una... En el tenis son cuatro, como lo decías, ¿no? Australia, Francia, uh-huh. Roland Garros, obviamente Wimbledon, y el Abierto de los Estados Unidos, que son, ahora sí que son las joyas de la corona, ¿no? Estos cuatro torneos, que cada uno tiene su complejidad y su superficie donde se juega, creo que son distintas, y eso es, vale la pena. Y hoy arrancó Wimbledon. Quizá hablar de las raquetas número uno, tanto varonil como femenil, la bielorrusa Arina Sabalenka avanza a la siguiente ronda, y Kermanovic le puso un grave aprieto para Jannik Sinner, el tenista número uno en la ATP. Creo que pues avanza, y bueno, pues no pensaban que en el bracket, en la primera ronda, le fueran a dar tanta batalla a Jannik Sinner.
3: Que hablando también de Wimbledon, pues la única participación mexicana individual es la de Renata Zarazúa, que mañana se enfrenta a la filipina Alexandra Eala. Hay que decirlo, la filipina número 30 del mundo, me parece, pues es favorita frente a Renata, que por ahí también a veces este tema que hablamos del triunfalismo de la prensa, pues hablando de que podía jugar contra Serena Williams, sí, pero le tiene que ganar a Ayala, y reiteramos, es favorita la filipina. Ojalá que Renata dé la sorpresa, sería un triunfo importante en su carrera, de estos que de repente hacen falta para que suba y bueno, escale lugares en el ranking de la WTA. No hay participación varonil. No hay participación varonil en Wimbledon. Las mejores raquetas mexicanas pues están disputando, a nivel varonil me refiero, pues lo que es el Challenger en Quito, allá en Ecuador, donde por cierto hoy Luis Carlos Álvarez se impuso al ecuatoriano Felipe Rivadeneira 2-0. Es el tema con el tenis nacional, pero cambiando de deporte, a partir de este sábado, Aarón, pues un deportista que nos ha tenido pues pendientes con una disciplina en la que hace mucho no se voltea a ver, como es el ciclismo, Isaac del Toro vuelve a la actividad y lo va a hacer además pues corriendo uno de los tours, si no es que el más importante del ciclismo a nivel mundial, estamos hablando del Tour de Francia.
4: Sí, que obviamente el de Baja California, Isaac del Toro, todo lo que está haciendo ahorita se convierte en noticia automáticamente, inclusive cuando regala partes de su indumentaria, se quita las muñequeras, es muy amable con los aficionados, es muy joven y obviamente lo van llevando muy bien. El equipo de los Emiratos, que es el que lo adquiere, al cual pertenece, lo va dosificando en diferentes carreras, no lo avienta a todas las más fuertes, como lo hizo con el Giro de Italia el año pasado, que fue una locura el Giro de Italia, y que de ahí creo que empezó a levantar la mano, y obviamente el haber ganado varias etapas le dio la oportunidad, y quedar en segundo lugar creo que también le dio la gran oportunidad de poder tomarlo como uno de los ciclistas importantes de este mismo equipo. Y ahora pues el Giro de Italia el año pasado y no participa en Francia. Uh-huh. Ahora participa en Francia y vamos a ver precisamente pues al Torito, a ver de qué es capaz con su bicicleta.
3: En ese tour que ha crecido tanto que incluso arranca en Barcelona, o sea, es Tour de Francia, pero ya arranca sí. En España, lo gigantesco que se ha hecho este evento. En otro deporte, pues en Fórmula 1, pues bueno, lamentablemente pues ya no es noticia que Checo Pérez con Cadillac pues sí, sigue sin pintar bien la cosa. Ayer tuvo que abandonar.
4: Y apenas ganó. empezando ¿sí? la competencia, lamentablemente, que eso es, pues esa es una de las cosas que sí está a prueba, sí está para desarrollar la escudería y el vehículo, pero le está costando mucho trabajo otra vez. Yo creo que ese año de rompimiento fue muy duro para él, y obviamente pues ayer Russell fue el que se llevó el primer lugar, por ahí se le metió a Mercedes Verstappen. Uh-huh. Y pues Kimi Antonelli que sigue deslumbrando, no sé, se llevó 15 puntitos muy valiosos por ese tercer lugar.
3: Así es, y pues el triunfo de Kenia Lechuga en remo allá en Suiza, no recuerdo el nombre de la ciudad.
6: En Lucerna.
4: Sí.
3: Lucerna, Suiza, pues que es otra de las pues cartas que podían ser cartas fuertes, pensando ahora que arranca el ciclo olímpico, rápidamente, porque ya nos queda un par de minutos. Álvaro, ¿tú algo más del deporte que destaques de este fin de semana?
5: Pues nada más todos los resultados positivos, Paquito, y que el día de mañana todavía hay boletos para el México-Ecuador, evidentemente van a la parte de la reventa. Un poco caros, evidentemente, pero bueno, seguramente va a haber un lleno espectacular en el Estadio Azteca. Y la llave de México, ojo, si pasa iría contra Inglaterra o Senegal. Y si llega a pasar, y si sí llega a pasar a cuartos de final, pues por ahí le estaría tocando Brasil. Así que una llavecita tranquila, ¿no? Tranquila para México.
3: Sí, no, pues desde el tercer lugar, pues sí que digas que accesible, pues definitivamente Ecuador va a ser todo menos accesible en este partido que se va a disputar el día de mañana en el Azteca. Aarón, ¿algo más que apuntala?
4: No, y obviamente agradecer a toda la gente que nos acompañó, un fuerte abrazo, y estamos pendientes de la próxima semana, como siempre, un programa que lo hacemos con mucho cariño, con mucha dedicación, y que pues se llegó para quedarse.
3: Perfecto, pues sí, la semana que entra, ojalá estemos hablando, por lo histórico que sería, pues de que México va a enfrentar a Inglaterra en la máxima justa.
5: No, sería que le ganó, porque sería el partido sería el 5 de julio.
4: Sí, sería el domingo.
3: Ah, pues ojalá que estemos con confeti todavía.
4: Que seas profeta, Álvaro.
3: Exacto.
5: Oh, pues, imagínate.
3: Maravilloso, pues a nombre de Aarón Soriano, de Álvaro Cruz, también a nombre de Gaby Fernández de Lara, soy Paco Torres, esto fue Informe 24 con Voces del Deporte Mexicano, nos vemos la próxima semana. Voces del Deporte.
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7: Este es el reporte vial de Informe 24.
8: Autopista Guadalajara-Colima se encuentra paralizada. Se mantiene un cierre intermitente muy pesado a la altura de Puente Beltrán, municipio de Tuxpan, en el kilómetro 119, debido al fuerte choque de la madrugada entre dos tractocamiones de carga, uno con gasolina y otro con diésel. Hay filas kilométricas con dirección a Guadalajara.
7: Informe 24.
8: En Tlajomulco de Zúñiga se registra carga vehicular intensa en la cabecera municipal, sobre todo en el cruce de las calles Higuera e Hidalgo, cerca del centro administrativo, debido a la atención de un fatal accidente de motocicleta ocurrido más temprano.
7: Informe 24.
8: Avenida López Mateo Sur registra flujo lento habitual en las zonas de contraflujo, pero con velocidad muy reducida desde el nodo de Periférico Sur hacia Bugambilias y las plazas Outlet. Tómalo con calma si vas saliendo de la ciudad.
7: Informe 24.
8: Sobre calzada Lázaro Cárdenas se registra tránsito a vuelta de rueda en carriles centrales a la altura de Paseo de la Arboleda, en las inmediaciones del mercado de abastos en ambos sentidos. En Informe 24, la información vial, Andrea Manso.
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3: ¡Qué maravilla, señoras y señores! Lunes, inicio de semana, con actividades al máximo, con actitud, con ganas de compartir tantas y tantas cosas de anécdotas musicales con todos y cada uno de ustedes. ¿Cómo están? ¿Cómo les fue el fin de semana? ¿Qué hicieron? ¿A dónde fueron? ¿Por qué no me hablaron? ¿Con quién fueron? ¿Qué comieron? ¿Qué tomaron? ¿Qué? ¡Ay, qué bárbara! Bueno, yo sé que ustedes tienen muchas cosas que platicarme, así es que los espero aquí en nuestras redes sociales, @retro107.5 en Instagram, o a mí de manera personal, @KarinaHernández, Laberinto de los Famosos, en todas las redes sociales, @KarinaHernández. Ahí me pueden escribir lo que ustedes quieran y nos ponemos en contacto. Mi querido Beto está a cargo del control operativo y el día de hoy estamos listos para comenzar con este viaje musical. Así es que, por favor, pónganse el cinturón, acomoden la radio al volumen que ustedes consideren conveniente, a todo volumen si es necesario, porque vamos a cantar, vamos a disfrutar, vamos a bailar y sobre todo a recordar estas increíbles anécdotas. Así es que todos sean bienvenidos al 107.5 FM en esta, la estación que suena diferente. Este es el Laberinto Retro y comenzamos con la música.

Este laberinto retro cada día se pone mucho mejor. Mi nombre es Karina Hernández y es un placer tenerte conmigo todas las tardes a través del 107.5 FM. En esta, que es la estación que suena diferente. Y ahora el turno es de Ilse, de Ivonne y de Mimi. Las chicas de Flans, que en los años 80s fueron la locura, fueron la sensación, eran ídolos a seguir, cómo vestirnos, cómo peinarnos, qué hablar, qué cantar. Y la manera en la que lo hacían tan irreverente, era tan divertido, que de verdad lo disfrutábamos al máximo y yo creo que por eso nos identificábamos la juventud con ellas. Fíjate que en 1985 grabaron la canción No controles mi forma de vestir, no controles mi forma de hablar, no controles mi forma de pensar, no controles. Hasta bailecito tenía de TikTok. En ese momento todos la cantábamos como un himno a la rebeldía. Pero fueron 2 años atrás cuando la canción realmente existió. Resulta que Nacho Cano, el líder, vocalista, director, creador de Mecano, escribió la canción de No Controles. No te la imaginabas, ¿verdad? Nacho Cano la escribió. Pero Nacho Cano se la dio al grupo Olé Olé, que ahí todavía no estaba Marta Sánchez. El grupo Olé Olé grabó No Controles en 1981 y fue un éxito en Europa. 2 años después, Nacho Cano cede los derechos a la directora dueña de Flans para que grabaran la canción en México. Entonces le hicieron unos arreglitos diferentes, poquitos, para hacer una nueva versión con Ilse, Ivonne y Mimi en 1985, y es la canción que tú y yo conocemos con Flans. Así que le vamos a dar la bienvenida a estas tres guapas chicas que muy seguido se pierden en este laberinto retro. La voz de Ivonne, No controles.

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8: Mi nombre es Karina Hernández. ¿Y tú? Te puedes subir a mi moto. ¿Qué dices? ¿Te subes a mi moto? ¡Qué canción sasasasasa del grupo Menudo! Fíjate, en 1981 era la locura. Esta boy band era una sensación impresionante. Puerto Rico, Venezuela, México fueron los tres lugares principales donde se dio esta explosión musical de estos cinco chavitos que bailaban bien, que estaban guapos, que tenían ese feeling del cual todas las niñas de la época estaban enamoradas. Esta canción de Súbete a mi moto originalmente la grabó René Farray, pero cuando hicieron la película, una aventura llamada Menudo, ¿se acuerdan de la película? Una aventura llamada Menudo, que también salió un cuentito de una aventura llamada Menudo, ya no estaba René. Y entonces la grabó Charlie Mazó. O sea que esta canción de Súbete a mi moto existe la versión con Charlie y existe la versión con René. En aquel momento, esta canción estaba incluida en el disco Quiero Ser. Y vaya, que ellos querían ser la boy band sensación del mundo y lo lograron. Pero en ese momento, en Puerto Rico, se da a conocer la canción Súbete a mi moto, que se llamaba Súbete a mi motora. Cuando la canción llega a México, se asustaron los programadores, porque resulta que la motora aquí se le entendía como drogas, porque incluso cuando decían súbete a mi motora o vente a motorear, es como vente a hacer drogas. Así lo entendían en la década de los 80s. Entonces, cuando los Menudos llegaron a México con esta canción, no dejaron que se llamara así. Les dijeron, bueno, ok, la puedes cantar, súbete a mi moto, pero no lo puedes, no la puedes cantar, súbete a mi motora, no la puedes cantar, no puedes decir motora, no puedes decir motorear, tienes que cambiarle. Entonces obligaron a los chavos de Menudo a hacer una versión para México. Y entonces se hizo la versión, súbete a mi moto. Y esta versión de México, de súbete a mi moto, no se podía poner en Puerto Rico. Porque en Puerto Rico, la moto es la droga. O sea, cambiamos las palabras. ¿Qué les parece? Todo lo que vivieron los artistas solamente por la palabrita. Pero bueno, eso no lo sabíamos, porque son cosas que solamente vivió el dueño del grupo y la agrupación. Y hasta con el paso de tantos y tantos años, apenas nos venimos enterando que le tuvieron que cambiar el nombre en México. Así es que vamos a cantar este Súbete a mi moto o Súbete a mi motora o vamos a motorear. ¿Tú qué prefieres? Ellos son los chavos de Menudo. Mi nombre es Karina Hernández. Y tú, mi mejor compañía.

Gracias por estarnos acompañando en este laberinto retro. Mi nombre es Karina Hernández y cuando yo estaba chiquita jugaba a ser Paulina Rubio, jugaba a ser Sasha. Yo quería formar parte del grupo Timbiriche, un sueño que teníamos todos los niños de la década de los 80s, que jugábamos a ser Parchís, jugábamos a ser Timbiriche, jugábamos a ser Menudo, jugábamos a ser grandes. Y crecimos con ellos, somos una generación preciosa, por eso nos dicen así, la generación Timbiriche. Crecimos con su música, con esas canciones con las cuales nos divertíamos cantando. Nos divertíamos jugando, nos divertíamos viendo sus películas, viendo sus cuentitos. ¿Ustedes compraron algún cuento de Timbiriche? Yo sí. Compré cuento de Timbiriche, compré cuento de Parchís, compré cuento de Menudo. Los fui a ver al cine, fui a ver las premieres de los videos de Timbiriche. ¿Qué épocas, verdad? ¿Qué épocas aquellas? Nada que ver con lo que está viviendo la niñez en la actualidad. Sin embargo, son recuerdos tan bonitos que forman parte de nuestra vida para todas las personas retro. Y precisamente en 1987, cuando crecieron los chavos de Timbiriche, pues ya estaban en la secundaria, ya estaban en la preparatoria, y grabaron en el disco Timbiriche 7, Timbiriche 7 y 8, ¿lo recuerdan? Una canción que era fuerte para la época. Estoy hablando de Besos de Ceniza. ¿Por qué fuerte, Karina? Pues porque, imagínense, tu mejor amiga se va a besar con tu novio. ¡Esos son Besos de Ceniza! Mariana Garza interpreta de una manera majestuosa esta canción que todos cantamos, todos los de la generación Timbiriche, y nos identificábamos porque pues en la época de la prepa, de la secundaria, incluso de la primaria, más de alguno vivillo en el amor me puede contar que sí, pues de repente llegaban y te decían, ¿quieres ser mi novia? Y tú, sí, y pues ya había un besito cada año y ya, y lo más que había era una tomada de la mano y eso era mucho, entonces pues era muy fácil al otro día tener otro novio, entonces por eso es la canción de Besos de Ceniza. Así es que vamos a recordar esta época ochentera, que sin duda esta canción de Besos de Ceniza es un himno al pop de los años ochentas. Este es El Laberinto Retro.

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Este es el Laberinto Retro y nos vamos con una de las canciones para mí de las favoritas de retro con el señor Ricardo Arjona. Es una canción que narra a esa persona que conoces desde el pelo hasta la punta de los pies. De esa persona que sabes que ronca por las noches y que se duerme de revés. De esa persona que siempre dice que tiene 20, pero no, tiene 23. A esa persona que la conoces cuando ríes, cuando ama, cuando te dice que, ay, es una cirugía, así, nomás, chiquita, pero eso nada más lo sabes tú. A nadie absolutamente se lo has de contar, que odia la rutina un poquito más que a la cocina. Ya sabes qué canción estoy hablando, ¿verdad? Es una canción que Ricardo Arjona decidió grabar en 1994 como parte del disco Historias, para mí el mejor disco de Ricardo Arjona. La canción se llama Te Conozco, es una canción icónica que describe a cada detalle la intimidad que vives con una persona, la rutina que puede tener una mujer y que solamente tu pareja se entera de tantas y tantas cosas que ni siquiera tu mejor amiga ni tu mamá sabe. Por eso es Te Conozco. ¿Lo invitamos? Maestro Ricardo Arjona, el escenario de retro es todo suyo.

0: 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Este es nuestro resumen informativo en Guadalajara.
1: El corazón de la ciudad se convertirá en un gran estadio y zona de fiesta para el Mundial de Fútbol 2026. Las autoridades locales confirmaron que la icónica glorieta de la Minerva será sede de proyecciones públicas en pantallas gigantes, complementadas con un ambiente festivo que incluirá música y animación. Para esta iniciativa se instalarán en el monumento dos pantallas gigantes de 8 metros de ancho por 4 metros de alto. Sin embargo, la Minerva no será el único punto de reunión. Se detalló que el Auditorio Benito Juárez también se sumará a la fiebre mundialista con una megapantalla aún más grande, de 12 por 5 metros. La emoción arrancará en la Minerva este martes 30 de junio a las 19 horas, cuando la selección mexicana se enfrente a su similar de Ecuador. El evento no solo se limitará al partido, el espacio contará con actividades de animación, DJ y batucada en un horario de 18 a 23 horas, garantizando una auténtica fiesta antes y después del silbatazo final. Cabe destacar que los organizadores aseguraron que en caso de que México avance de ronda, se seguirán transmitiendo todos sus juegos en estas pantallas hasta el momento en que concluya su participación en el torneo. Además de la actividad de la escuadra nacional, la programación asegura la transmisión de los duelos más decisivos de la justa mundialista. El martes 30 de junio, México contra Ecuador. El martes 14 de julio, la primera semifinal. El miércoles 15 de julio, la segunda semifinal. El domingo 19 de julio, la gran final del Mundial. Y aunque los partidos de las fases finales se jugarán a las 13 horas, las actividades de entretenimiento, la música del DJ, las batucadas y el encendido estelar de las pantallas en la Minerva se mantendrán en el horario estipulado de 18 a 23 horas para celebrar el ambiente del torneo. Se espera que miles de aficionados tapatíos asistan a vestirse de verde y apoyar a la selección en uno de los puntos de reunión más emblemáticos de Guadalajara.
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1: El gobierno de Jalisco presentó un plan estratégico de más de 30 acciones a corto, mediano y largo plazo para resolver de fondo los problemas históricos de calidad, abastecimiento, distribución y saneamiento de agua en el área metropolitana de Guadalajara. De acuerdo con lo detallado, el estado cuenta con más de 5 mil millones de pesos para la primera etapa, que ya está en marcha, y se requieren más de 20 mil millones de pesos adicionales, por lo que se enviará una solicitud al Congreso del Estado para su análisis y aprobación de financiamiento, además de buscar el apoyo de la Federación. Millones de pesos para la primera etapa, que ya está en marcha, y se requieren más de 20 mil millones de pesos adicionales, por lo que se enviará una solicitud al Congreso del Estado para su análisis y aprobación de financiamiento, además

esta tarde andamos muy despechados en este laberinto retro. Y vamos a invitar a otra de las reinas del despecho. Ella es Marisela, quien llega con esa canción que se llama Sola con mi soledad. Es una canción que en 1985 sonaba en todas las estaciones de radio en los primeros lugares de popularidad. Sonaba en todas las casas, no les digo que los karaokes, porque en ese entonces no se usaba, no había, pero sí, sí cantaban las mamás, sí cantaban las tías a todo volumen con el LP en su casa. Esta canción la escribió el maestro Aníbal Pastor y fíjense que hizo que consolidara a la señora Marisela como una de las grandes en la época, sin duda alguna. Yo creo que los grandes cantautores que ayudaron a Marisela, sin duda fue

entre Aníbal Pastor y, por supuesto, el maestro Marco Antonio Solís el Buki. Pero en ese año fue una explosión en su carrera musical, sin duda alguna. Esa fue la época dorada de Marisela. Acuérdense que ahí fue cuando se consolidó como la Dama de Hierro, tras su disco Sin Él, que, por cierto, Marco Antonio Solís se lo produjo, y Marco Antonio Solís le hizo la canción La Dama de Hierro. Por eso le salió el mote de La Dama de Hierro. Total, yo creo que Marisela es una de las grandes exponentes de los años 80s y 90s del despecho en México. ¿O ustedes qué creen? ¿La invitamos? Señora Marisela, por favor, venga, porque esta tarde de despechados en retro, el escenario es todo suyo.

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5: Y para todos los adoloridos del amor, claro que sí, también tenemos canciones. ¿Y qué les parece si ya que estamos en la década de los ochentas, nos quedamos con la señora Lupita D'Alessio? Una de las canciones de calidad interpretativa inigualable. Estoy, por supuesto, hablando de la canción "Qué ganas de no verte nunca más". Una fuerza a la hora de interpretar esta canción de la señora Lupita D'Alessio que de verdad es increíble, es única, única definitivamente. Estuvo incluida en aquel disco al cual decidió titular "Soy auténtica y punto". Esta es una canción que la Leona Dormida decidió hacer en balada romántica y después se hizo en una versión más pop. De hecho, es una de esas canciones de gran éxito de su carrera musical, reflejando ese despecho al cual ha sido, pues, de alguna manera, pues, identificada en la gran parte de las canciones que ha decidido grabar y sobre todo de ese empoderamiento femenino, lo cual es característico, por supuesto, de la señora Lupita D'Alessio. Por cierto, esta canción de "Qué ganas de no verte nunca más" es una reversión, porque acuérdense que originalmente fue grabada por la señora Valeria Lynch y la señora Lupita D'Alessio decidió hacer su propia versión, que es la que a continuación vamos a escuchar en este Laberinto Retro.

Continuamos con más en este laberinto retro. Mi nombre es Karina Hernández y recuerda que tú eres mi mejor compañía. Y Mari, además de ser mi amiga, Mari seguramente será el amor de la vida de muchos caballeros que nos están escuchando en este momento, que tienen una Mari, que tuvieron una Mari, que conocieron a una Mari, que se enamoraron de una Mari. ¡Ay! Mari, Mari es mi amor. Es una canción que Leo Dan grabó en 1968. Imagínense nada más. Y esta canción está inspirada en su esposa, la señora Marieta Tevez, a quien llamaba cariñosamente Mari. Y bueno, fue un primer amor. Un amor a primera vista que culminó en matrimonio 2 años después. Entonces, la verdad, esta es una de esas canciones que fueron grande éxito en su momento y que hasta la fecha seguimos cantando esta canción a la señora Marieta con esta Mari es mi amor. Oigan, imagínense, fue Miss de Mar de la Plata. Imagínense nada más la belleza que en ese entonces, aparte, bueno, uno joven es bello siempre, pero imagínense, fue una Miss, la esposa de Leo Dan, así es que ustedes creen que no se va a inspirar de esta manera tan sensacional el maestro Leo Dan con esta canción. Sí, cómo no. Se casó con una Miss. Bueno, pues vamos a escuchar a Leo Dan con este Mari es mi amor, una de esas canciones clásicas que llegan a este laberinto retro.

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Hemos llegado a la parte final de este laberinto retro. Muchísimas gracias por habernos acompañado. Qué placer saber que todas las tardes formas parte de este gran equipo de personas que nos gustan las canciones de los años 90, de los 80, y que nos encanta cantarle al desamor, al amor y sobre todo recordar. Mi querido Beto se queda un ratito más en el control operativo y ante ese micrófono Karina Hernández se despide. Síguenos en redes sociales, así, @retro107.5 en Instagram, o si prefieres Facebook, @retro_fm_guadalajara. Y a mí de manera personal, @karinahernandez, laberinto de los famosos, para que te pierdas conmigo. @laberintodelosfamosos, @karinahernandez, ahí te espero. Por lo pronto, te dejo con más música, más que en el 107.5 FM tiene preparado para ti. 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
1: Este es el reporte vial de Informe 24.
2: Se mantiene la circulación algo cargada sobre la zona de Periférico a partir de Vallarta y con dirección hacia Ciudad Judicial. Después ya va a encontrar un poco más ágil la circulación conforme se haga su avance hacia la zona de Avenida Guadalupe.
1: Informe 24.
2: Por otra parte, si usted hace su recorrido sobre la zona de Mariano Otero, se mantiene con tránsito moderado a partir de la zona de Galileo Galilei. Sin embargo, comienza a tener carga vehicular al acercarse al puente elevado de la zona de Periférico con rumbo hacia Avenida Las Torres.
1: Informe 24.
2: En la zona oriente se mantiene la presencia vehicular sobre la zona de la calle 28, Constancia, para quien hace su recorrido desde la zona ya de Gigantes y con dirección hacia Javier Mina. Esta se incrementa al llegar a la zona de José Ortiz de Domínguez con rumbo hacia Juan Pablo II.
1: Informe 24.
2: Avenida Circunvalación también mantiene presencia vehicular, avance constante desde la zona de Prolongación Federalismo y con dirección hacia el punto ya de la prolongación Alcalde. Al llegar a la zona de Fray Junípero cerra bastante carga vehicular para continuar hacia Normalistas. Gracias por su atención. Le presentó la información vial Eloy Arellano.
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